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1: 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Vámonos con más música ya a las 5 de la tarde con 5 minutos. Y va esta canción que va a cargo de Los Ángeles Azules y Belinda por ella, Majo Parra, a través de EXA.

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Este tema musical que pues llegó a cargo de Karol G y Marco Antonio Solís a través de EXA. Estamos platicando de por qué hay gente que ama organizar todo, o también hay personas que vivimos improvisando, porque algunos pues también explotan muy rápido y otros guardamos todo. Así que vamos a hablar de este tipo de personalidades, porque a lo mejor te identificas con la personalidad de las personas perfeccionistas, que todos son ordenadas, responsables y son muy exigentes consigo mismas. También está la persona que le gusta ayudar, siempre está al pendiente de los demás, son cariñosos, protectores y les encanta sentirse pues realmente útiles. También por acá está el triunfador, esos que somos competitivos, trabajadores y muy enfocados en el éxito. Vamos a hablar de este tema bastante bueno. También por acá hay otro que es el emocional, pero ese te lo voy a platicar al ratito. Antes vámonos con más música. Ya son las 5:15. 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
2: 519.
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10: 523.
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0: Rosalía es lo que estás escuchando a través de EXA. 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
0: La frase típica Porque Yo Lo Digo, y es una frase muy típica de mamá. Oye, estábamos hablando de los tipos de personalidades, y también no sé si te suena esta frase que dice nadie me entiende. Pues es esta persona que pues su personalidad va más allá de lo emocional, que son creativos, sensibles y muy intensos emocionalmente. También está el típico observador, que pues es analítico, reservado y curioso. Y por último, también esta frase, vamos a ponerla, hay que hacer algo divertido, pues está el entusiasta. Esos es divertidos, sociables y llenos de energía. Así que de todas las personalidades que te describí hace un momento, platícame cuál crees que eres. Al 6681-130-989, compárteme y dime qué persona eres. ¿El perfeccionista, el emocional, el que siempre ayuda o el que evita conflictos? Vámonos con más música y llega por acá esta canción que viene a cargo de Morat, Tu Cárcel, 5:27. 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
2: 538.
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9: 542.

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Aitana es lo que estamos escuchando a través de Exa Super Super Estrella. Yo te invito a asistir al juego de Pioneros de los Mochis contra Ángeles de Ciudad de México este próximo lunes 11 de mayo en el CUM en punto de las 8 p.m. Así que aprovecha la serie cañera, lleva tu casaca, gorra, playera y entras totalmente gratis. Así que los esperamos para apoyar a los Pioneros de los Mochis. Vámonos con más música. Llega por acá Raúl Alejandro y Shakira. Te felicito.

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1: Ya solamente 8 minutos nos separan para que sean las 6. En punto de las 6 llega Boomerang con Pepe Salas. 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Yo me despido deseando que tengas una excelente tarde. En punto de las 20 horas regreso con más de la tercera emisión de Música Exacta, y te dejo con esta canción que viene a cargo de Julieta Venegas y Natalia Lafourcade. Tengo que contarte. 5:53, Majo Parra, a través de EXA.

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1: 5.57. 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
1: 6:1.
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2: Muy buenas tardes, queridos amigos, amantes de los grandes lanzamientos exactos a través de la frecuencia que te damos éxitos por horas. Soy Pepe Salas, bienvenidos a Boomerang, el retorno de tu música. Este programa patrocinado por nuestros distinguidos amigos de Caldaya, sí, de Roca Fit Gym, de Dulcería La Favorita, y obviamente nuestros queridos amigos de Distribuidor Ford aquí en Los Mochis y Wasabe, que los invitamos para que este bonito fin de semana hay que pasarla con amor de a madre. Sí, amor para mamá, porque este fin de semana celebramos a las reinas de nuestros corazones, a las reinas de nuestros hogares, a las reinas de la chamba incansable de todos y cada uno de los días, y obviamente a la reina de las mejores maestras de vida. Así que fin de semana exacto con los mejores éxitos, 80s, 90s, algunos nuevos clásicos 2000eros para todos ustedes. Bienvenidos, hagan llegar las sugerencias y el viaje por el pasado musical al 6681-130-989. ¿Y para qué esperar más? Bienvenidos, empecemos la travesía musical con los de Coldplay.

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1: 6:11.
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4: Así es, de 34 More. Vámonos con esto. A ver, ahorita vengo.

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1: Ahí está esto de All American Rejet. ¡Qué canción tan buena! Es una muy buena canción de esta fantástica banda que sin duda es para los millennials, ¿no? 1999-2000 fueron los comienzos de esta banda de All American Rejet. Se formó por allá en Stillwater, en Oklahoma. Y al principio estaba compuesta solo por el señor Tyson, ¿sí? Por el vocalista, por el líder. Pero después fueron añadiendo ahí a artistas, ¿sí? Que decían, ¿sabes qué, güey? El Nick Wheeler es increíble para las guitarras. Oye, ¿pero qué me dices del Mikey Kennedy? Ah, también, pues tráetelo. Tengo los ojos rojos, tráetelo. El caso que junto con Chris Gaylor, baterista, se fundaron y en el inicio de los 2000s, a entonces han vendido cerca de casi 20 millones de copias. Sí, así que la música de All American Reject suena increíble a través de Boomerang, el retorno de tu música. ¿Alguna otra más?
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2: 6:16. 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
6: 6:21. 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
3: 638.
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4: Ahí estamos ya de retorno a través del 98.9 FM. 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
1: 6:56. 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
1: 6:58.
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5: Son las 7.
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1: Ahí está esto de Coolio, Gangsta in Paradise. 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
1: 716. 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
5: Y sin duda, la canción feminista, ¿sí? Decorada y obviamente consagrada por todas las mujeres hermosas, es este himno, ¿ok? La perseverancia, resiliencia y empoderamiento de las nuevas generaciones con la música del ayer.

¡Uy! ¡Qué canción! Amantes de la vida nocturna en aquellos inicios de los 2000, ¿se acuerdan ustedes cuando esto ya sonaba como nuevo clásico? El Apocalipsis, el Friends, el Medievo, Morocco, ¡wow! Banana Runners, ¡oh my gosh! Tiempos fantásticos.

0: ¡Wow! Ahí está una increíble petición de los de Wizard sonando a través del 98.9 FM. Y bueno, atención, tenemos invitación, Pioneros de los Mochis contra Ángeles de la CDMX, lunes 11 de mayo. Ok, el próximo lunes en el CUM, 20 horas, 8 de la noche. Aprovechen a esta área cañera, llévense cualquier cosa alusiva a los cañeros y entran completamente gratis. Es el CUM. Oye, quien haya ganado boletos para el Sinfónico, donde los pioneros son los patrocinadores, para que vengan a recogerlos, ¿no? Ya va a empezar, ya va a empezar. 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
1: 736.
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1: 737.
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18: 740.
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1: Y bueno, la historia de esta increíble canción, una melodía que desde su, vamos a decir, desde su nacimiento, allá con esta banda formada en 1982 en Münster, Alemania, esta canción que sin duda refleja cada deseo universal de toda la humanidad, que es nada más y nada menos de eternizar, pues sí, es, se puede conjugar, va, eternizar la juventud. Esta canción ganó certificaciones de oro, de platino en muchísimos países, obviamente Alemania, España, Reino Unido, Italia, después en nuestro continente, pues llegó la generación de la música electrónica popera. Y esta canción se convirtió en un himno precisamente de una generación que hoy en la cultura perdura. Así que vamos a escuchar una canción escrita por Marian Gold y con la manita también de Vernon Lloyd y Frank Mertens. Canción lanzada en 1984 en el álbum debut de Alphaville, Forever Young. La versión original para todos ustedes.

0: Muchísimas gracias, queridos patrocinadores. Es aquí una increíble. ¡Ah! ¡Qué buena pirateada de recorrido musical! Baba Ganoush. Mañana tenemos puntos exactos todo el día. Y obviamente estaremos también compartiendo aquí los éxitos a través de cabina. Así que 12 a 1, punto exacto. Cabina 11, 4, 45, punto exacto. Y muchas sorpresas más previo al Día de las Madres. Bye.
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3: Son las 8.
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24: 8.5.
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2: 8:18.
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13: 822.

Mariposa Tecnicolor de Laura Pausini es lo que estás escuchando a través de EXA. Fíjate que fue una canción donde pues expresa esa transformación, libertad y fuerza femenina que tenemos pues todas las mujeres. Habla de todas esas etiquetas y presiones que muchas mujeres pues reciben desde niñas, cómo deben comportarse, verse, amar o vivir. Una canción bastante bonita que estás escuchando a través de EXA en la tercera emisión de Música Exacta. Ya son las 8:25, yo soy Majo Parra y te voy a dejar con esta canción que viene a cargo de nuestro queridísimo David Bisbal, Vivir Así. Es morir de amor. Vivir así es morir de amor. Ya, pues aquí escuchándola a través de EXA.

Ya 8:36 y yo te invito a que lleves a la reina del hogar y vayas a jugar a ganar con Mamá con Suerte 2026. 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Y a continuación viene esta canción que viene a cargo de Rosalía y Yaritza y su esencia, La Perla, una canción que habla de una relación amorosa marcado por el dolor, la dependencia emocional y el sacrificio, así que te dejo para que la disfrutes a través de Exa. Yo soy Majo Parra y recuerda, en todas partes, ponte Exa.

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2: 8:40.
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13: 8:43.
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0: 8:48.

0: estamos escuchando Miro tu cara en la luna de Thalía y Máximo Grado. Ya solamente 4 minutos nos separan para que sean las 9. Ya vamos a despedir la tercera emisión de Música Exacta y regresamos con Rock en Exa. Pero en esta ocasión, pues en nombre de mi compañero y amigo Roberto Trujillo, Majo Parra en la cabina naranja, haciendo posible, pues, esta Rock en Exa. Ya, ya, 8:56 y vámonos con esto.
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1: 8:56.
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2: 9:1. 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

Que me dejes beber de tu sangre. Una canción, fíjate que fue lanzada en el año de 1991, pues a finales de los 80s y principios de los 90s, pues una banda de clave de rock mexicano que pues lanzó esta canción bastante buena, donde se habla pues de esa dependencia emocional, deseo intenso, necesidad de poder pues poseer o fundirse con otra persona. Esas relaciones pues tóxicas, absorbentes que te ha tocado. Oye, pues con este tema musical bastante bueno comenzamos el Rock en Exa. En nombre de mi compañero y amigo Roberto Trujillo, Majo Parra en la cabina naranja haciendo posible esta emisión. Y si tú tienes alguna petición pues de rock, comunícate rápidamente al 6681-130-989, te lo repito, 6681-130-989, y con muchísimo gusto te la hago llegar. Vámonos con más música y llega por acá este grupo que me encanta y viene a cargo de Caifanes, Los Dioses Ocultos. Ya son las 9:06, yo soy Majo Parra y en todas partes, ponte Exa.

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1: 9:19.
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3: 921.

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1: 924.

0: 938.
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3: 941.

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Continuamos con más a través de Rock en Nexa y estás escuchando esta canción que pues viene a cargo de Andrés Calamaro, La Flaca. Pues una canción que salió en el año de 1997 y habla de una relación intensa y desgastante. ¿Te ha tocado estar en este tipo de relación donde el narrador sigue pues completamente enganchado emocionalmente en esa relación que ya no da para más, que está rota? Y está deteriorada. Esa es la palabra. Tiene mucho de nostalgia, deseo, dependencia emocional. Y pues ese arrepentimiento que muchas veces en la relación, pues nos cuesta querernos alejar de esa relación. Pero pues ahí, muchas veces queremos seguir. Y pues esa canción habla de ello. Vámonos con más música y te voy a dejar con esta canción que viene pues a cargo de Kinky para poder llegar a ti. Así que ya estás escuchando Rock en Exa 9:51.

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1: 954.

0: con esta canción Peligroso Pop despedimos Rock en Exa. Ya faltan solamente 3 minutos para que sean las 10 de la noche. En nombre de mi compañero y amigo Roberto Trujillo, esta fue una emisión más de Rock en Exa. Majo Parra en la cabina naranja y nos escuchamos mañana en punto de las 17 horas a través de Exa. Que tengas una bonita noche. Adiós.
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2: 10:01.
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3: 10:33.
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6: 11:01.
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6: 11:03.

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1: 11:16.
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6: 11:22.

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4: 11:37.

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0: 11:55.
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2: 12 con 1.

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0: 12 con 5.
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2: 12 con 8.

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2: 12:15.

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0: 12 con 19.

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2: 12:23.

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2: 12 con 26.

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2: 12:28.

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1: 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Las curiosidades de tus artistas favoritos. Antes de ser famoso en 2015, The Weeknd agredió a un policía de Las Vegas en medio de una pelea. Fue declarado culpable y tuvo que cumplir con 50 horas de trabajo comunitario. ¿Sabías que?
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4: 12:34.

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1: 12:38.

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2: 12:42.

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2: 12.50.

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2: 12:59.

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2: Una con ocho.

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2: Una con 12.

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2: A la edad de 17 años, el cantante Alberto Vázquez ya contaba con trabajo fijo en bares y cabarets. Incluso fue invitado a un estadio en Las Vegas por 7.

0: Las personas menores de 50 años también pueden padecer Parkinson.
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5: Una con 17.

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0: Una con 27.

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2: Antes de ser famoso, el cantante Barry Manilow fue pianista de la cantante y actriz Bette Midler, quien fue la primera que le ayudó a impulsar su carrera.
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4: 1:38.

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1: 1:42. 1, 2, 3.

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2: 1:45.

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2: 1:49.

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0: 1:53.

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2: 1:56.

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2: el Parkinson puede afectar el sentido del olfato?
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3: 2:1.

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2: 2.5.

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2: 2 con 8.

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2: 2 con 15.

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2: 2:19.

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2: 2:29.

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2: Really B. King, mejor conocido como B.B. King, compró su primera guitarra a la edad de 12 años y en su juventud llegaría a trabajar como chofer de camiones. ¿Sabías que?
3: La BBC propuso hacer un programa de televisión sobre el escravo y aunque hubo un piloto, nunca salió al aire.
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6: 2:41.

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1: 2:45.

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2: 2:49.

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2: 251.

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2: 257.

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2: 3 con 13.

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2: El padre del cantante Billy Joel, Howard Joel, fue un pianista clásico judío que sobrevivió al Holocausto.

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4: 3:24.

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2: 3.27.

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2: Conocido como el Golden Boy, Bobby Pulido nació un 25 de abril de 1971 en Edinburgh, Texas, y es hijo del famoso cantante de Tex-Mex, Roberto Pulido.
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4: 344.

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1: 347.

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0: 355.

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5: 2 horas y 40 minutos fue el tiempo que tardó el Titanic en hundirse.

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2: 4:10.

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0: 4:15. La primera.

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2: 426.

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0: Son las 4:30.

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2: 437.

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2: El verdadero nombre de la cantante argentina Cazú es Julieta Cazzuccelli.
3: Hola. Dale a mi contestador. Si no te tiene el teléfono, seguro que no quiero hablar con vos. ¿Perra?
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6: En el Titanic viajaban 12 perros, de los cuales sobrevivieron 3.
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7: 448.

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2: 455.

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0: 5 con 3.

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2: 5 con 7.

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2: 517.

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2: 5:23.

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2: 525.

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Fuerza Oculta fue uno de los primeros nombres que usaron los integrantes de Grupo Firme antes de ser famosos.

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3: costó más hacer la película de Titanic que construir el barco real?
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5: 531.
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0: 534.

0: 5:37.
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0: 547.

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2: 550.

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1: ¿Qué tal? Muy buenos días. Buenos días, gracias por acompañarnos en esta emisión sabatina de Línea Directa. Les saluda Axel Avendaño, 6 de la mañana en punto de este sábado 9 de mayo del 2026. Gracias por estar con nosotros y quédese las próximas 3 horas con la información más relevante. Y acompañándome aquí en el estudio esta mañana, saludo con mucho gusto a Carola Rojo. ¿Qué tal, Carola? Muy buenos días.
2: Buenos días, Axel. Saludo con mucho gusto al auditorio. Así es, listos para llevarles la información más relevante que se ha registrado en las últimas horas. Así que los invitamos a que nos acompañen desde este momento y hasta las 9 de la mañana, que estaremos en esta emisión sabatina de Línea Directa.
1: Así es, platicando de diversos temas, los hechos más relevantes, y antes de entrar con los detalles de la información, sé que han sido días complicados, efectivamente, y vamos a estar platicando de esto, de lo ocurrido el pasado jueves en la ciudad de Los Mochis. Pero antes, pues bueno, también hay espacio para las cosas buenas. Y aprovecho aquí, Carola, adelantándome, pues felicidades, mañana Día de las Madres.
2: Gracias.
1: Sí, pues acá todo el equipo también felicitando a Carola y por supuesto a todas las mamás del equipo, que nos estamos adelantando un poquito, mañana no tenemos noticiero, pero a todas las mamás, de verdad, que un abrazo fuerte. Lo decía, han sido días complicados para Sinaloa, pero hay que hacer un espacio siempre, y creo que el día de mañana los sinaloenses, pues vamos a sacar ese agradecimiento que les tenemos a las mamás de aquí del estado, Carola.
2: Claro que sí, y pues desde aquí felicidades a todas las mamás, que el día de mañana pues festejamos nuestro día. Un abrazo fuerte, esperamos que la pase muy muy bonito, que los apapachen mucho sus esposos, sus hijos, que convivan en familia, sobre todo, que es lo que necesitamos más, esta convivencia familiar, y pues un respiro, o no, en medio de todo lo que ha estado pasando en estos últimos días. Pues desde aquí les mandamos un abrazo y pues nuestra felicitación.
1: Efectivamente, así que un respiro en medio de todo, felicidades a todas las mamás que nos escuchan, que son fieles seguidoras de Línea Directa, el abrazo va fuerte, y también a todas las mamás que forman parte del equipo de Línea Directa y de RSN, en medio de todo lo que está ocurriendo, pero ahí tenemos, es la realidad. Y en medio de todo esto habrá que festejar. Eso sí, yo anticipo, Carola, que mañana restaurantes llenos, seguramente. Sí. Así que a tomar precauciones, festejos en casa. Pero sí creo que va a haber un amplio movimiento económico, principalmente, pues mañana en las diversas ciudades del estado.
2: Seguramente sí, y justo pues se están preparando, ¿no? De hecho ya estaban preparados, restauranteros nos comentaban que incluso ya estaban preparados ellos desde su cocina para tener alta demanda. Esperemos que sí, porque con eso también pues le va bien a la economía.
1: Efectivamente, así que mañana lo veremos. Aproveche, si no ha comprado el regalo, está en las últimas horas. Porque si no, pues luego le va a decir ahí su mamá que el regalo, ¿dónde está? ¿Una serenata? No basta con serenata. Tiene que ser un regalo. Ya lo compré. El ratón vaquero. El ratón vaquero también. Acá Cristian dice que ya lo tiene dominado. Pues bueno. Pero no basta, hay que comprar también un regalito, Carola. Así que estaremos platicando de esto y por supuesto enfocados en otros de los hechos importantes aquí en la entidad, y de eso estaremos platicando.
2: Así es, de eso estaremos platicando, sobre todo el tema de Los Mochis, Axel, ¿no? Que este lamentable suceso de este incendio en la plaza fiesta de allá de Los Mochis, y pues estaremos dando más detalles sobre pues cómo van los heridos, los lesionados, y cómo está también la situación ahí mismo en la plaza. Y pues también los invitamos, ¿no?, a que se conecte, a que nos escuche a través de nuestras estaciones de radio del grupo RSN. Si usted se encuentra en Culiacán, nos puede sintonizar en EXA 101.7 FM y también en La Mexicana 92.3 FM, en Mazatlán FM Globo 97.9 y La Mejor 102.7 FM y 600 AM. También puede estar en Los Mochis, La Mexicana 93.3 FM y EXA 98.9 FM. También en Guasave, en La Mera Jefa, 93.7 FM y EXA 98.1 FM. Y les decimos en Facebook, en Línea Directa Portal, también en YouTube, Línea Directa TV. Y también tenemos un WhatsApp para sus comentarios y denuncias.
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2: A ese número de WhatsApp los invitamos a que nos envíes un mensajito, algún comentario de las notas que estemos dando en esta emisión sabatina de Línea Directa, pero también si tiene alguna problemática de servicios públicos, es importante que nos indique en dónde se ubica la comunidad, la calle, la colonia y el municipio para poderlo canalizar a la autoridad que corresponde.
1: Ahí estábamos viendo el número en pantalla, 6671-028836, para cualquier comentario, denuncia, inquietud que nos quiera enviar. O saludos que recibimos también aquí con muchísimo gusto. De hecho, estaba leyendo algunos en Facebook, que desde tempranito, gracias por estar pendientes de Línea Directa. Acá me llamó la atención Javier León, dice que está en Breckenridge, Colorado, en Estados Unidos. Gracias a todos los sinaloenses que están siguiendo este noticiero desde otras partes del mundo, principalmente, y eso lo hemos notado, desde diversas partes de Estados Unidos. Y Javier León dice que están a 2 grados. Ahora sí que, Javier, te digo qué envidia que están a 2 grados. Acá en Culiacán hemos tenido días sumamente calurosos y, pues bueno, fue un año con temperaturas muy altas. Así ha sido, un invierno caliente, así que bueno. En Colorado es otra historia y gracias por estar atentos a Línea Directa. Diva Corina dice desde Hermosillo, Sonora, Dios los bendiga a todo su equipo. Gracias, Diva. Por acá voy a ver los Marielena Rodríguez, María Domínguez, Eligio García. Desde Cabo San Lucas, Héctor Ismael Ruiz Camacho. Trinidad nos escribe desde Ruiz Cortines, Guadalupe Navarrete y María Luisa Beltrán. Los que han llegado tempranito, Jorge Peinado también por acá se reporta en YouTube también. Así que muchísimas gracias a todas las personas que nos envían sus saludos a través de nuestras diversas plataformas. Y vamos a irnos de lleno con la información en estos momentos, a las 6:06 a.m.
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1: Y se lo decíamos al inicio del noticiero, hace unos minutos, vamos a estar enfocados al menos esta primera hora y dependiendo de la información nueva que vaya saliendo, en el hecho trágico del pasado jueves, el incendio en Plaza Fiesta Las Palmas, en la ciudad de Los Mochis, Colonia Americana. De verdad que ayer estuvimos platicando con Roy Navarrete, director de Protección Civil a nivel estatal. Es uno de los peores incendios o accidentes, si es que se pueden llamar así, que yo siempre he escuchado que los accidentes no son tal. La letalidad de este tipo de siniestros, que es la palabra técnica, siempre va acompañada de cuestiones humanas, de errores humanos, refiriéndose pues a las situaciones que privaban en este establecimiento. Eso es tarea de fiscalía, pero sí, efectivamente, es el tema más importante de la agenda informativa en estos momentos. Y nuestra compañera Jessy Jauregui ha estado muy pendiente de la lista de lesionados. Hay personas que continúan luchando por su vida todavía a 36 horas de que ocurrió este incidente y necesitan apoyo de la ciudadanía. Esto también es importante mencionarlo. Jessy, vamos contigo y con esta gran cobertura que han estado realizando y el seguimiento. Te saludo. Muy buenos días.
3: Buenos días, Axel, Carola, auditorio de Línea Directa. 4 personas continúan hospitalizadas en estado grave tras el incendio registrado en la Plaza Fiesta Las Palmas, ubicada en la colonia americana Los Mochis, tragedia que dejó víctimas mortales, lesionados y una fuerte movilización de cuerpos de emergencia. Uno de los más delicados es José Jesús Heredia González, de 55 años, quien permanece pues en el área de unidad de cuidados intensivos. Esta persona pues ingresó al Hospital General de Zona 49 del Instituto Mexicano del Seguro Social y, de acuerdo al reporte médico, presenta quemaduras de primer y segundo grado en rostro y brazos, además de afectaciones derivadas de la inhalación de humo durante el incendio ocurrido en la plaza comercial. Debido a la gravedad de su estado de salud, nos comentaron que sería trasladado. Algunas personas nos han comentado que ya fue trasladado a un hospital de alta especialidad del IMSS en Ciudad Obregón, Sonora. También se encuentra entre estas personas el pastor religioso Jorge Castro Valdés, de 65 años, quien continúa internado en estado grave en el Hospital IMSS Bienestar de Los Mochis. Este paciente presenta quemaduras en vías respiratorias y requiere ventilación mecánica, por lo que permanece bajo estricta supervisión médica en terapia intensiva. Además, 2 más se encuentran en el Centro Médico de Los Mochis, que es un hospital privado. Una de ellas, de las víctimas que permanece internada, es Everardo Escalante Sandoval, de 32 años. Él también se encuentra en la unidad de cuidados intensivos con diagnóstico de quemaduras en vías respiratorias, lesiones faciales de segundo grado y quemaduras torácicas. También permanece hospitalizada la pastora religiosa Leticia Fierro Soto, de 65 años, quien presenta quemaduras en las vías respiratorias por inhalación de humo y lesiones de segundo grado en el miembro torácico izquierdo, y su estado de salud es considerado por los especialistas médicos como reservado. Es hasta ahorita el reporte que se tiene. Sabemos que hay otras personas que todavía permanecen en otros hospitales privados y públicos, algunos ya con prealta, otros ya fueron dados de alta, pero estamos dando pues principal relevancia a estos cuatro casos, Axel, porque son quienes realmente en estos momentos, pues sus familiares que hemos visto en redes sociales y también han dado algunas entrevistas de que solicitan pues principalmente oraciones, porque la situación pues sí es más grave al resto.
1: Tenemos, Jessy, estamos viendo las imágenes, es doloroso escuchar el caso de estas personas, que esperemos, confiamos que puedan salir adelante de estas heridas, quemaduras, intoxicación, que es lo que viene después de un incendio de esta magnitud. Así que ahí tenemos, me llama mucho la atención, sobre todo por la edad, y uno no puede dejar de reflejarse en cuando no uno coincide, ¿no?, en la edad o en las condiciones. Este joven Everardo, Jessy, 32 años y es de los que se encuentra grave después del incendio.
3: Así es, él es uno de los más jóvenes, el resto pues sí son adultos. Este joven, que de hecho su familia, hay que decirlo, de a través de redes sociales y también de algunas fundaciones electrónicas, han salido a buscar apoyo económico porque se encuentra internado en una clínica particular que fue el primer lugar a donde llegaron. Ese de hecho es el hospital más cercano a la plaza comercial, y sabemos que también hay solicitud de otros familiares como Leticia Fierro, esta pastora, y también su esposo Jorge Castro Valdés. También su familia, sus hijos principalmente, están solicitando apoyo económico. Ellos están internados, uno de ellos en el hospital privado. Igual otros pacientes, desconocemos hasta el momento, porque sí, la gobernadora había comentado que se les iba a brindar apoyo, pero hemos observado algunos comentarios a través de redes sociales donde los pacientes que están en clínicas privadas sí han expresado pues expresiones de que no se han acercado a ellos, y existe pues una preocupación en esos momentos sobre cómo van a ser, porque las cuentas en estos hospitales pues siguen incrementándose con el paso de las horas.
1: Y el caso, Jessy, de José Jesús Heredia González, 55 años, él tendrá que ser trasladado entonces al estado de Sonora.
3: Sí, nos comentaban, no sabemos si ya fue trasladado, porque esto iba a ser muy rápido. De hecho, el director del Hospital General rápidamente se coordinó para que se pudiera ser trasladado a Obregón, Sonora. Desconocemos si para estas horas él ya fue trasladado a Ciudad Obregón. Sin embargo, pues sí se requería la atención especializada inmediata. Yo creo que las personas, o la mayoría de las personas que navegan en redes sociales, sabrán quién es el señor José Jesús Heredia González, quien lamentablemente él estuvo dando entrevista a los medios de comunicación porque solicitaba que lo ayudaran a encontrar a su esposa y su suegra. Él fue su

0: De hecho, hay un video también, tristemente, donde inicia el incendio, donde se puede observar al señor José de Jesús, que va junto a su esposa Mirna Morales González, tratando de ayudar a su suegra Estefana González, una señora ya mayor, a tratar de salir de una tienda departamental lo más rápido posible. De hecho, se puede observar cómo hacen un esfuerzo físico para tratar de sacar a la señora, que era la adulta mayor, la suegra de este señor. Y nos entristece mucho a todos porque, aunque atendía a los medios, aunque él pedía la solicitud de que por favor ayudaran a buscar a su esposa y suegra, y quizás en el momento muchos solamente pudieran observar las quemaduras y que consideraban que a lo mejor se encontraba estable, pues nos enteramos el día de ayer que no, él está en la situación ahorita más complicada como paciente del Instituto Mexicano del Seguro Social.
1: Ya estaremos atentos de su evolución, y sí, efectivamente muy triste este caso. Seguiremos atentos, Jessy, volvemos contigo ante cualquier novedad. Muchas gracias.
0: Buenos días.
1: Muy buenos días, pues seguimos en esta cobertura, Carola, de las personas lesionadas. Algunos incluso teniendo que ser llevados a otros estados como Sonora para recibir una atención más especializada, que bueno, aquí en los hospitales de Sinaloa no podrían recibir, y ahorita pues la prioridad es justo asegurar su bienestar y que reciban la mejor atención posible.
2: Efectivamente, le estamos dando el seguimiento oportuno a cada uno de estos casos, como bien los detallaba nuestra compañera Jessy Jauregui, y también justo en esta tragedia, pues conmocionó no solamente al municipio de Ahome, sino a todo el norte y todo Sinaloa, y justamente hubo personas muy solidarias que se sumaron a apoyar de diferentes maneras, y también que encontramos diferentes historias, una de ellas de un joven que llevó flores justamente porque le impactó muchísimo la noticia. Y vamos a ir contigo, Gabriel Ruiz, tú platicaste con él. Muy buenos días.
3: Buenos días, Carola, Axel, auditorio de Línea Directa. Una joven empleada de una florería cuidó la instalación de Plaza Fiesta Las Palmas para dejar un arreglo de flores. Esto en memoria de las personas que lamentablemente perdieron la vida en el incendio en Plaza Fiesta Las Palmas. La joven dijo que afortunadamente ninguno de sus familiares se encontraba al interior de la plaza comercial cuando surgió el incendio, que dejó como saldo 60 personas lesionadas y 6 sin vida. Escuchemos.
4: Estaba trabajando y sentía como un nudo en la garganta y no sé, solo me nació traerlas.
3: Toda su infancia ha acudido a la plaza cada fin de semana a disfrutar pues el boliche y el resto de los establecimientos, por lo que genera una nostalgia en su corazón. Ahora, como madre de familia, también sigue con la misma tradición de cada fin de semana, pues, de llevar a sus hijos a lo que es la Plaza Fiesta Las Palmas. Escuchemos.
4: La verdad que mucha tristeza, nostalgia y muchas cosas. Se me hace que es muy significativo para todos porque la mayoría es una de las plazas, y no es que la plaza más antigua o más vieja se podría decir que hay.
3: Y es que al consumarse el interior de la plaza comercial, se van recuerdos de la infancia de las familias de Ahome y de todo el norte de Sinaloa, quienes descendían de los camiones o de los vehículos para llegar pues a la primera plaza comercial de la ciudad. También reconocer a los ciudadanos que se solidarizaron desde el minuto número uno que empezó a darse el reporte del número de emergencias 911, que por iniciativa propia estuvieron llevando agua embotellada, sueros y alimento a los cuerpos de auxilio, quienes se mantuvieron en el lugar desde el primer momento hasta que ayer pues fueron retirados. Esto es parte de la información, Carolina.
2: Ahí tenemos, Gabriel, ya escuchábamos a esta joven conmovida, ¿no? Con esta situación, platicando que desde chiquita pues iba a esa plaza y ver pues el incendio, ¿no? Que sucedió, y esta tragedia pues también estaba impactada. Y vemos también en las imágenes de Facebook donde vemos el montón de agua que llevaron los ciudadanos solidarios que se sumaron a estas labores que estaban realizando los cuerpos de emergencia, Gabriel, y desde aquí el reconocimiento, ¿no?, a todas las personas que se sumaron.
3: Y también al cuerpo de bomberos, pero sobre todo, pues se muestra que en este tipo de desgracias, cuando el pueblo se une, bueno, se vio la mano solidaria de los mochitenses, quienes llegaban con comida, con sus carros de hot dogs, y estuvieron ahí atendiendo hasta que solamente se acabaron los alimentos, pero siempre en el pie de la lucha de lograr pues ser empáticos con los demás y sobre todo con las personas que pues lamentablemente perdieron.

0: a un familiar en este incendio, Carola.
1: Así es. Gracias, Gabriel.
0: Buenos días.
1: Muy buenos días, pues ahí tenemos a Axel, pues es parte de las historias, ¿no?, que han estado surgiendo después de esta desgracia, de las personas que se han solidarizado, y también esta joven, ¿no?, que llevaba las flores justamente, pues digamos, como un gesto, ¿no?, de solidaridad también con las personas.
2: Claro, de solidaridad, y escuchaba la entrevista con la joven, también, como se dice, Carola, Juan José Díaz tendrá el mejor término, hasta como catarsis, ¿no? O sea, esas emociones acumuladas, cómo sacarlas, y la joven dijo, pues llevé un ramo, llevé flores por mis emociones, por los recuerdos que me trae, porque fue la primera plaza, porque aquí
1: me nació.
2: Venía de niña, estaba trabajando y no podía, ¿no? Con tantos sentimientos y a ella le nació llevar este tipo de flores, es parte pues de lo que genera una tragedia de este tipo. También han estado circulando videos en las redes sociales del momento de los hechos y testimonios de personas que estaban al interior de Plaza Fiesta Las Palmas en ese momento. Fue poquito después del mediodía del jueves. Y uno de los testimonios que más ha circulado es el de una joven que dice se está probando ropa. Ella es una usuaria de redes sociales, se dedica a compartir otro tipo de contenido, pero ayer se volvió viral cuando narró su testimonio y cómo lo dijo, así tal cual. Estuvimos a muy poco de la muerte, por fortuna, hoy lo están contando. Y vamos con esta historia. José Gilberto Sánchez nos tiene la información desde Los Mochis. Gilberto, muy buenas tardes, buenos días.
3: Buenos días, Axel, buenos días, Carola, y al auditorio de Línea Directa. Comentarles que lo que sería una salida normal en los preparativos previos al festejo del Día de las Madres, en cuestión de minutos se convirtió en una tragedia para las personas que se encontraban al interior de la plaza comercial incendiada en Los Mochis. Una de las personas que logró salir del inmueble incendiado junto a su familia narra a través de redes sociales su experiencia y cómo vivió junto a su hijo y su hermana los minutos de angustia, miedo y la desesperación mientras intentaban ponerse a salvo. Escuchemos.
4: Llegué emocionada a la plaza con mi hijo pequeño y mi hermana para comprar mi outfit para el domingo, pero no sabía que esa emoción se convertiría en terror en menos de lo que ustedes piensan. Para cuando salí de la tienda, que no tiene ni 10 metros de profundidad, ya era un caos. Estábamos envueltos entre nubes densas, negras, y que se movían de forma increíble, arrasando con todo y dejándonos sin visibilidad alguna. Mamá, me estoy quemando. Mamá, nos vamos a morir. Fueron solo algunos de los gritos que escuchaba de mi hijo.
3: Luego de escuchar los gritos de su hijo que se entrelazaban con la desesperación de las personas que se encontraban ahí dentro, relata que intentó encender la linterna de su celular para aumentar su visibilidad, pero fue imposible pues el humo era demasiado denso para poder sobrepasarlo con la vista. Es el reporte.
2: Ahí tenemos, Gilberto, muchas gracias. Gracias por este reporte.
3: Muy buenos días.
2: Muy buenos días, pues. ¿Qué decir, Carola? Enchina la piel, sin duda, este tipo de... el escuchar, ¿no?, cómo se expresa esta joven viral en las redes sociales con este video, y pues bueno, es parte de los testimonios. Déjeme comentarle también que están agradeciendo, y nosotros también aquí nos unimos a esos llamados de agradecimiento a 470 elementos de emergencia de apoyo ciudadano tras este incendio en la ciudad de Los Mochis. Fue el coordinador municipal de Protección Civil en AOME, Mario Cosme Gallardo, quien dijo que el apoyo de la ciudadanía, la coordinación entre las autoridades y los cuerpos de emergencia fue pieza clave para atender este fatal incendio registrado el pasado jueves en la Plaza Fiesta Las Palmas. Llegaron bomberos, pues sí, de Los Mochis, pero contaron con apoyo de brigadas provenientes de Culiacán, de Guasave, Juan José Ríos, El Fuerte, y de Navojoa, Sonora, quienes apoyaron en las labores de extinción.
5: En total fueron 470 elementos de los tres órdenes de gobierno. El grupo de emergencias y ambulancias fue el transporte de personas lesionadas a los diferentes nosocomios, el personal de bomberos de los municipios de Culiacán, de Guasave, de Juan José Ríos, del Fuerte y del estado de Sonora, en este caso Navojoa, son los que estuvieron apoyando para lo de la extinción del incendio. Las gracias y la buena disposición de todos los cuerpos de emergencia, también están grupos voluntarios que son los que llevan a cabo todas estas acciones.
2: Pues ayer que platicamos con Roy Navarrete Cuevas, dijo que él, como director de Protección Civil a nivel estatal, cuando vio la magnitud de lo que estaba pasando en Plaza Fiesta Las Palmas, dijo, pues no, o sea, va a rebasar la capacidad de los cuerpos de emergencia en el municipio de Ahome, y que levantó el teléfono y pidió apoyo a Guasave, a Juan José Ríos, a Culiacán. Desde Navojoa llegó el apoyo, Carola. Es esto que decíamos de las emociones encontradas, ¿no? Ahorita que escuchábamos el testimonio de la joven, es muy triste, es duele, ¿no? Incluso, pero por el otro lado ves esta acción tan humana de los que viajaron cientos de kilómetros para salvar vidas. Híjole, pues también es la otra cara de la moneda.
1: Así es, y nuestro mayor reconocimiento a todos los colaboradores, todos los voluntarios, porque la mayoría de ellos son voluntarios y que sin pensarlo acudieron a apoyar precisamente para sofocar primero el fuego y atender también a las personas afectadas por este incendio en esta plaza. Y justamente estamos viendo las imágenes donde acudieron precisamente a apoyar, y nuestro reconocimiento desde aquí, que muchas veces se reconoce únicamente cuando hay tragedias, ¿no? O cuando es su día, pero ellos diariamente realizan una gran labor, y aquí demostraron de qué están hechos y toda su solidaridad con la ciudadanía de Los Mochis. Y precisamente en este tema, el incendio de Plaza Fiesta Las Palmas en Los Mochis pudo alcanzar una mayor dimensión en cuestión de daños en personas de las que tienen actualmente, y esto fue gracias a la correcta evacuación que realizaron los trabajadores, patrones y clientes. Así lo manifestó Mario Sacerdota Félix, presidente del Consejo Empresarial Restaurantera. Expuso que la capacitación que se ha ofrecido al personal de las empresas dio resultados.
6: Los cursos, las preparaciones que han estado recibiendo funcionaron, porque si analizamos era una hora de mucha afluencia. Los protocolos de seguridad que adoptaron trabajadores, patrones, clientes, eso ayudó mucho a que el daño no fuera mayor. Estamos hablando de vidas, que es lo primero.
1: Y reconoció que hay áreas de oportunidad para que se mejore la normatividad en lo que es la parte de seguridad, se refiere en la cuestión de los negocios, y pues seguirá, ¿no?, la capacitación en las empresas para una mejor actuación. Y vamos ahorita con nuestra compañera Julieta Tolosa, y es que el día de ayer también la gobernadora Geraldine Bonilla habló también al respecto sobre este incendio. ¿Qué te dijo, Julieta? Buenos días.
7: Buenos días, Carola y Axel y audiencia. Así es, Geraldine Bonilla Valverde, gobernadora de Sinaloa, confirmó que la cifra de víctimas mortales tras el fatal incendio en la Plaza Fiesta en Los Mochis es de 6 personas. Detalló que en la información que se le ha confirmado, además también informó que el incendio ya fue sofocado en su totalidad. Fue este viernes cuando la mandataria estatal confirmó que luego de haber arribado la noche del jueves a Los Mochis para recorrer hospitales y la zona del incendio, logró atender a víctimas y familiares, además de informarse sobre los detalles con quienes dirigían las labores. Además informó que en total fueron 51 personas lesionadas, de las cuales 20 fueron atendidas en el mismo lugar por elementos de primeros auxilios, y el resto fueron trasladadas a diferentes hospitales en la ciudad. Por otro lado, mencionó que entre los lesionados hubo 2 menores de edad, los cuales resultaron intoxicados, pero afortunadamente no fue de gravedad, por lo que ya fueron dados de alta. Bonilla Valverde confirmó que la atención que se les ha brindado a las víctimas y familiares es a través de la Secretaría de Salud y la Comisión de Víctimas del Estado. Escuchemos.
8: El día de ayer me entrevisté con los familiares de las víctimas, ofreciéndoles todos los servicios que nosotros les podemos brindar. Incluso en ese momento se me acercaron los familiares que desgraciadamente habían perdido la vida, 2 familiares de esa persona, en el cual en ese mismo momento hicimos contacto con la Comisión de Víctimas, que me acompañaba en ese momento para cubrir los gastos funerarios de esa familia.
7: En este contexto, la mandataria estatal una vez más expresó su solidaridad a los afectados, lamentó el hecho y afirmó que seguirán atentos desde el gobierno del estado municipal para apoyar a todas y todos. Es el reporte, Carola.
1: Ahí tenemos, Julieta, pues es parte del seguimiento, ¿no?, que también la gobernadora le ha dado a este caso. Incluso ella acudió precisamente a atender personalmente a las personas que se encontraban ahí en el sitio.
7: Así es, Carola, y bueno, pues en este mensaje también hizo el llamado a todas y todas las personas que requieran de atención, que se acerquen al gobierno municipal, y a través tanto del municipio como del estado van a seguir atendiendo de forma integral a las familias que resultaron afectadas y, por supuesto, pues lamentablemente las víctimas mortales.
1: Efectivamente. Gracias, Julieta.
7: Buenos días.
1: Muy buenos días, y se le sigue dando seguimiento a todas las personas afectadas.
2: Está el compromiso de la gobernadora Geraldine Bonilla a darles el apoyo a las familias de las víctimas. Entre las víctimas, por cierto, se encuentra don Fabián. Él es originario del municipio de Sinaloa, es decir, pues bueno, esta tragedia, como era de esperarse, no se quedó solamente en el municipio de Ahome, sino que también fue resentida en otras regiones del estado. Y vamos contigo, Marta Liliana Castro, te saludo, muy buenos días.
9: ¿Qué tal, Axel? Buenos días también al auditorio de Línea Directa. La tragedia ocurrida en la Plaza Fiesta Las Palmas, en la ciudad de Los Mochis, la tarde de este jueves 7 de mayo, alcanzó también al municipio de Sinaloa. En redes sociales, familiares y amigos de don José Fabián, originario de la comunidad de Maripa, han compartido el dolor ante su fallecimiento. La muerte de este hombre de origen sinaloíta en el incendio de la plaza comercial en Los Mochis ha generado múltiples muestras de solidaridad y condolencias para familiares y amigos. De manera textual, han compartido: nuestro más sentido pésame a familiares y amigos de nuestro amigo de Maripa, Sinaloa, José Fabián Montoya Higuera, que lamentablemente falleció en la tragedia ocurrida en la Plaza Fiesta Los Mochis. Un fuerte abrazo a toda la familia y amigos. Que en paz descanse José Fabián. De esa manera se lee en las publicaciones compartidas. Los funerales de la víctima, de acuerdo con la información que ha sido difundida, se estarían realizando desde el día de ayer, viernes 8 de mayo, a partir de las 8 horas, y pues aunque no se ha dado a conocer pues la hora o el día en que sería despedido, sepultado, de la familia pues sí ha dado alguna información, sobre todo externando con mensajes de dolor y solidaridad este lamentable fallecimiento de don José Fabián, una de las víctimas mortales de la tragedia, quien pues habría perdido la vida también en el municipio de Ahome, Axel. Sobre todo la consternación total por el alcance de esta tragedia, que no solamente enlutó a la parte norte del estado de Sinaloa, sino que pues se empezó a difundirse ya con la información del alcance que tuvo también para habitantes de otros municipios que se encontraban ahí precisamente el día jueves cuando este incendio pues inició, y que en redes sociales pues han ya difundido tanto la identidad de las víctimas como las personas que habrían estado presentes en este hecho. Lamentable el fallecimiento de quien describieron como un hombre cercano, un hombre querido en la comunidad de Maripa. Axel, ese es mi reporte.
2: Ahí tenemos nuestras condolencias para la familia de don Fabián. Ya lo decíamos, una tragedia en toda la extensión de la palabra. Marta, muchas gracias.
9: Buenos días.
2: Muy buenos días. Ahí tenemos, claro, la triste, por decirlo menos, para quienes perdieron algún familiar o algún ser querido. Por eso reiteramos las condolencias y sobre todo el llamado a tomar acciones para que no se repita nada de esta naturaleza en espacios públicos aquí en Sinaloa.
1: Así es, Axel, y justamente hablando también del tema de la solidaridad en este caso, en el incendio, se sumaron diferentes municipios, ya lo decíamos, y uno de ellos es el municipio de Guasave, y es que apoyó Guasave en un acto de solidaridad con comida y agua para elementos de rescate, así lo aseguró la alcaldesa Cecilia Ramírez Montoya. La presidenta municipal recordó que también proporcionaron personal de Protección Civil y bomberos de Guasave, quienes estuvieron apoyando a los cuerpos de seguridad en todo Sinaloa hasta entrada la madrugada de este viernes 8 de mayo.
10: Si este día nosotros también podemos apoyar con agua y con comida, lo vamos a hacer. Más sin embargo, pues creo que la sociedad mochitense se está sumando a colaborar con alimentos y agua, pilas y todo lo que se ocupara en ese momento y que se está ocupando ahorita. Creo que, pues dentro de toda la desgracia, creo que es bueno que todos nos solidaricemos.
1: Y bueno, comentaba la alcaldesa de Guasave que como municipio vecino de este, de Los Mochis, de Ahome, era lo menos que podían hacer para solidarizarse con la ciudadanía tras la tragedia que sucedió en esa ciudad. Pues ahí tenemos parte de estos apoyos, de esta suma que hicieron diferentes municipios para apoyar precisamente a los cuerpos de rescate que estaban trabajando arduamente en este incendio. Y con esto vamos a salir a un corte y regresamos con más información.
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6: Con 38 minutos estamos de regreso en esta emisión sabatina de Línea Directa y en unos momentitos vamos a retomar el tema de la Plaza Fiesta Las Palmas Los Mochis, como pues sí, sin duda, el asunto de mayor prioridad en la agenda informativa en estos momentos en Sinaloa, pero también les vamos a informar otros asuntos relevantes, como son los hechos de inseguridad que han ocurrido en las últimas horas. Estaremos haciendo enlace en unos segunditos. Tenemos ya Alfredo Beltrán para ir con el resumen de los hechos del día de ayer. En unos momentos vamos a ampliarle la información, porque es, ya le decía, importante. Vamos contigo, Alfredo, el resumen preliminar de los hechos de seguridad de la jornada de ayer viernes. Te saludo. Muy buenos días.
7: Muy buenos días, Axel, Carola y al auditorio de Línea Directa. Los despliegues y cateos realizados durante la jornada de este viernes 8 de mayo permitieron la detención de presuntos delincuentes, además del aseguramiento de armas, municiones y otros objetos relacionados con hechos delictivos. Los resultados comenzaron en el sur de la entidad por parte del gobierno federal, cuyos elementos, tras catear un inmueble en el municipio de Angostura, lograron asegurar droga, cargadores, cartuchos útiles y un vehículo. Siguiendo en este sentido, también hubo resultados por parte de autoridades municipales, ya que detuvieron a dos sujetos por su probable participación en el delito de transitar en vehículo con reporte de robo, además de asegurar la motocicleta en la que viajaban esto en el puerto de Mazatlán. Mientras tanto, en Culiacán se informó que gatilleros agredieron elementos de la Secretaría de Seguridad y Protección Ciudadana y al repeler la agresión fueron abatidos dos civiles. Además, se logró la detención de una persona más y el aseguramiento de armas, cargadores, explosivos, equipo táctico y una camioneta. Por último, en Escuinapa fueron asegurados varios artefactos explosivos que se encontraron a espaldas de una tienda comercial cerca de una gasolinera de la zona. En otro hecho, un hombre identificado como Jesús Abel, de 42 años de edad, fue privado de la vida por civiles armados cuando se encontraba fuera de un domicilio en la calle Antonio Toledo, Estela Ortiz de Toledo. También, finalmente, durante esta jornada de inseguridad, fueron 4 víctimas mortales, una en la colonia Toledo Corro, en Mazatlán, otra en el ejido Convención de Aguascalientes, perteneciente al municipio de Navolato, y las últimas dos fueron por separado aquí en Culiacán, una en la colonia Palmito Viejo y una más en la colonia Nuevo Horizonte, dando pues 4 personas de manera preliminar sin vida durante esta jornada de viernes. Axel, Carola y auditorio, este es el reporte.
6: 4 víctimas de homicidio, Alfredo.
7: Así es, esto es lo que preliminarmente cerró la fecha de este viernes el estado de Sinaloa. 4 decesos, pero ya será la Fiscalía General del Estado la que emita el número oficial de personas que fallecieron de manera pues violenta en esta jornada.
6: Estaremos atentos. Muchas gracias, Alfredo.
7: Muy buenos días.
6: Muy buenos días. 4 víctimas es lo que se sabe hasta el momento, Carola, pero atentos al reporte de la Fiscalía.
8: Atentos y les estaremos informando de manera oportuna cuando salga esta información. Y vamos a seguir con más. Ahora vamos a ver cómo viene el clima para Sinaloa.
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8: Y Alma Rosa Aguirre ya está lista con la información del clima. Te saludo, Alma. Buenos días.
9: Muy buenos días, Carola. Pues el clima, dijo Sinaloa, te voy a dar tanto para el fresco como para el calor. Y destaca, Carola, en el reporte actualizado de temperaturas máximas y mínimas de las últimas 24 horas, Sinaloa, tanto en calor como en bajas temperaturas, y es precisamente el Servicio Meteorológico Nacional el que indica que Culiacán estuvo en ambos rangos, primeramente en temperaturas máximas con 37.7 grados centígrados dentro de las máximas a nivel nacional, pero también pues destacó dentro de las temperaturas mínimas nacionales con 14.4 grados centígrados, algo que no habíamos visto pues desde diciembre, más o menos cuando sí hizo un poquito de frío. Si bien no son las temperaturas más frías de los últimos dos meses, Carola, pues sí resalta que le bajó un poquito las temperaturas. Precisamente ayer fue el día más estable de temperaturas en Sinaloa, pero déjame comentarte que no ha sido la zona de sinaloense con las temperaturas más bajas. Esa ya se marcó por el organismo de Cuenca Pacífico Norte entre el 6 y el 7 de mayo, con 10 grados centígrados en Badiraguato, así que hemos traído una mezcolanza de temperaturas en los últimos tiempos, cuando la onda de calor todavía sigue activa hoy en su día 34, y todo indica que a partir de hoy pues ya se nos acaba un poquito esta breve tregua que dio la onda de calor, porque el Servicio Meteorológico Nacional está destacando que a partir de hoy las temperaturas superiores a 45 grados centígrados entre las 11 mayormente y las 4 de la tarde se van a estar focalizando en la zona norte de Sinaloa. También está alertando algunos despachos independientes por radiación solar muy alta a extrema entre los 10 y 11 puntos, con vientos entre los 10 y 20 kilómetros por hora y rachas de 30 a 50 kilómetros por hora que van a seguir levantando tolvaneras. Estas corrientes de aire, Carola, cargadas de polvo que a varios nos está costando alguna infección en la garganta, y hay que tener mucho cuidado con esta situación porque no son gripas que vienen por temas de frío, sino por temas de polvo, así que hay que tener mucho cuidado. Y de aquí en adelante viene un periodo que sí hay que tener especial atención, porque las temperaturas están tendiendo a subir de manera importante. Todo indica que a partir de hoy esta onda cálida se va a reforzar, Carola, y hacia la próxima semana las temperaturas se van a ir hacia arriba todavía mucho más, de tal forma que podríamos tener entre el lunes y el jueves las temperaturas más extremas, porque tanto las mínimas como las máximas van a crecer el miércoles con las mínimas más altas hasta 26 grados centígrados, mientras que lunes y jueves con hasta 43 grados o más en diferentes zonas de la entidad. Así que mucho cuidado a lo que el clima nos está avisando, porque la tregua de esta onda cálida ya se terminó.
8: Y qué cortita, Alma, porque pues ha sido pues días con muchísimo calor. El día de ayer sí sentí un bajoncito que no estuvo tan fuerte, pero se viene días más intensos.
9: Así es, y esto obviamente pues para mamás, el día de mañana va a ser mucho calor, Carola, a mediodía, si van a tener actividades, algún festejo al aire libre, pues de preferencia que tenga su techumbrita, su toldito, porque el sol sí va a estar pegando bastante fuerte. Estamos viendo en las proyecciones que hacen tanto el meteorológico como despachos independientes que mañana vamos a tener mayormente despejado el ambiente, no va a haber nubosidad que nos cubra un poco, radiación solar muy alta, así que con protector solar, que ese sea el principal elemento de su outfit el día de mañana. Y los vientos pues van a seguir todavía con algunas rachitas de hasta 50 kilómetros por hora, factor polvo presente en todos estos días, su cubrebocas, aunque pues no pinta muy bien para la vestimenta del festejo, pero si tenemos algún tipo de enfermedad crónica, pues lo más importante es estar bien protegidas para tener un festejo pues mucho más bonito, Carmen.
8: Así es, hay que cuidarse y tomar en cuenta estas recomendaciones. Muchas gracias, Alma.
9: A la orden, y feliz Día de las Madres a todas, a ti y a todas nuestras compañeras y a todas, obviamente, nuestras seguidoras en Línea Directa.
8: Gracias, igualmente, Alma, muchas gracias.
9: Buenos días.
8: Buenos días, y ya sabe, los detalles de la información del clima en lineadirectaportal.com.
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6: 6:47, continuamos con más información, y ayer estuvimos platicando aquí en la mesa de análisis de la tercera emisión con Roy Navarrete Cuevas, es director de Protección Civil a nivel estatal, y habló sobre las medidas de prevención y de cómo la sociedad en su totalidad tiene que adoptar este tipo de, pues, protocolos para un autocuidado, y esa es la base de la protección civil. Y vamos contigo, Julieta Tolosa, hiciste un resumen de lo que nos comentó Roy Navarrete. Cuéntanos, muy buenos días.
11: Buenos días, Axel. Así es, aumentar la cultura de la prevención y comenzar a implementarlo desde los hogares hasta las grandes empresas es la clave para bajar los índices de riesgos en la ciudad. Así lo dijo el director de Protección Civil del Estado, Roy Navarrete Cuevas, durante su participación en la mesa de análisis de Línea Directa este viernes. El funcionario abundó sobre todos los temas que han surgido en el debate público ante el reciente incendio que se registró lamentablemente en la Plaza Fiesta de los Mochis, Sinaloa, la cual cobró la vida de 6 personas y dejó varios heridos. Explicó que los cuerpos de auxilio se entregaron totalmente para atender la emergencia, logrando 19 rescates de personas que quedaron atrapadas en medio del siniestro. Al ser cuestionado sobre cuáles son las medidas que se deben de tomar para prevenir este tipo de hechos, Navarrete Cuevas explicó que las empresas y comercios cuentan con sus propios protocolos de acción y evacuación al momento de una emergencia, así como contar con la infraestructura necesaria para alertar sobre todo lo que ocurre, pero parte de la diferencia es el actuar social y la cultura preventiva que se tiene. Explicó que si bien los simulacros de evacuación para sismos e incendios se han redoblado, es necesario que se practiquen en la vida cotidiana, en el hogar, y también que las empresas hagan lo propio. Si bien las acciones que impulsan las autoridades preventivas suman a la respuesta ante un hecho, es importante que se tomen iniciativas propias como el identificar salidas de emergencia y zonas de riesgo. Agregó que por parte de Protección Civil, de forma aleatoria, se realizan revisiones en los diferentes establecimientos para verificar que cuenten con las condiciones para operar, pero agregó que el saber cómo reaccionar y el tener una cultura de prevención y autocuidado y acción podría marcar la diferencia para salvar la vida. Escuchemos.
12: Es importante que la cultura de la prevención ya sea una realidad, no solamente en las empresas, desde nuestros hogares, porque es importante que las empresas cuenten con sus programas internos de seguridad para la reducción de riesgos. Pero también es importante que contemos desde nuestros hogares el plan familiar de prevención y emergencias en el hogar.
11: Es la información, Axel.
6: Ahí tenemos, Julieta. Pues sí, tiene que salir desde los hogares, ¿no? Promovido por las autoridades, el tener todos estos protocolos, conocer las medidas adecuadas de prevención, ¿no? En este tipo de casos, identificar las salidas de emergencia siempre, Julieta. Creo que también es una tarea personal e individual esto de la protección civil.
11: Así es, Axel. En esta conversación, pues reiteró varias veces que es necesario que se haga como parte de la rutina familiar el tener una forma de acción en este tipo de siniestros, de hechos, y bueno, dijo que el riesgo siempre va a existir, pero la diferencia la vamos a hacer nosotros como ciudadanos al saber cómo reaccionar ante un hecho.
6: Efectivamente, con la guía y el apoyo de las autoridades, pero ahí está pues la base, ya lo decíamos, de un área tan importante como es la prevención y la protección civil. Muchas gracias, Julieta.
11: Muy buenos días.
6: Muy buenos días. Pues parte de lo que nos comentaba ayer Roy Navarrete Cuevas, Carola, aquí en el estudio.
8: Así es, y también ha habido diferentes, digamos, expresiones de organismos y también de cámaras empresariales, y justamente Canacintra habló al respecto sobre este incendio y sobre las medidas de seguridad que se deben de tener, y vamos a ir con este tema con Blanca Peinado. Blanca, te saludo, buenos días.
9: Buenos días, Carola, Axel y auditorio de Línea Directa. El incendio en la Plaza Comercial Las Palmas de los Mochis, registrado este jueves 7 de abril, dejó al descubierto la falta de actualización en las medidas del centro comercial y la precariedad con la que trabajan los bomberos, opinó Roberto Miranda Lagarda. El presidente de la Cámara Nacional de la Industria de la Transformación en el municipio de Ahome explicó que los negocios nuevos tienen estándares más altos de seguridad porque los permisos los exigen, pero en los comercios viejos, como la plaza que tiene más de 40 años de construcción, hay deficiencias.
13: Vengo de un área, sobre todo en esta parte de seguridad. Sabemos que todavía nosotros, en general, en lo macro, hablando a nivel nacional, estamos todavía con muchas necesidades, tanto en instalaciones plenamente de plazas, de negocios, inclusive de industrias, sobre todo las que tienen muchos años atrás, pues no están tan actualizadas como deberíamos.
9: Mencionó que un sistema contra incendios ocupa espacio y si en la fase de construcción no se destinó pues ese lugar, es necesario hacer adecuaciones para poder incorporarlo. Es el reporte.
8: Ahí tenemos, Blanca, importante estas declaraciones que hace Canacintra. Esperemos que se tomen en cuenta. Muchas gracias.
9: Buenos días.
8: Muy buenos días, y que sirva esta experiencia, ¿no? Para que los demás centros comerciales o comercios pues tengan las medidas suficientes para atender este tipo de siniestros.
6: Así es, estas medidas de prevención que lo hemos comentado, desafortunadamente, hasta que ocurran este tipo de tragedias es cuando les ponemos atención. Y debería de ser mucho antes. Se trata de salvar vidas. Hace unos minutos le comentábamos que también de diversos municipios del estado llegó el apoyo para atender el incendio en Plaza Fiesta Las Palmas. Desde Guasave viajaron los bomberos, se lo decíamos. Y bueno, en ellos también se removieron todas las emociones. Ararac Salomón platicó con estos bomberos del municipio de Guasave que fueron a Ome, le decíamos. Viajaron los kilómetros, los que fueran necesarios para apoyar ante un hecho de esta magnitud. Y vamos contigo, Ararac, te saludo. Muy buenos días.
14: ¿Qué tal, Axel? Buenos días, saludos al auditorio de Línea Directa. El incendio registrado en la Plaza de los Mochis es sin duda el de mayor impacto en el que nos ha tocado participar por el lamentable número de víctimas fatales y personas lesionadas que dejó. Y aunque estamos preparados para atender cualquier tipo de emergencia, sin duda hay situaciones que nos remueven los sentimientos más que otras emergencias, así lo señalaba el comandante del Cuerpo de Bomberos en el municipio de Guasave, Joe Almaral. El mando operativo, responsable operativo del Cuerpo de Rescate de Auxilio, señaló que de inmediato acudieron a brindar el apoyo a sus homólogos del municipio de Ahome, proporcionando 6 elementos y una máquina extintora, así como una pipa, y entraron en la zona de la Plaza Las Palmas bajo las órdenes del responsable de bomberos de aquel municipio. Sin embargo, reconoció que se enfrentaron a una situación sumamente difícil y dolorosa por el número de víctimas que dejó el siniestro. Escuchemos.
15: La verdad, sí, ¿no? Es uno de los eventos más grandes en los que he acudido, en los que me he estado poniendo de acuerdo con el comandante de otro municipio, pues, para llevar la organización y gestión del TEN. Claro que es un impacto fuerte para todos nosotros y pues para quienes nos ayudan, nos apoyan, que también se suman a este tipo de actos, sin conocimiento a veces, pero el afán de ayudar por ese gran corazón, también quedan impactados, ¿no? Por ese lado. Pero pues Bomberos Guasave, que está capacitado para todo este tipo de eventualidades, también se lleva un gran impacto.
14: Joe Almaral indicó que desde que supieron de la magnitud del incendio en la Plaza Las Palmas de la ciudad de Los Mochis, no escatimaron en brindar apoyo con personal y unidades, pues la magnitud de la emergencia lo requería, e incluso dijo se sumaron a bomberos del estado de Sonora, lo que demuestra la hermandad que existe entre los cuerpos de emergencia de todos los municipios de Sinaloa e incluso de otras entidades. El mando operativo del departamento de bomberos de Guasave señaló que cuando ocurre un suceso de esta magnitud, salen a reducir de nuevo el tema como la importancia de mantener de forma constante las labores preventivas, como las revisiones en establecimientos comerciales para verificar las condiciones de seguridad en las que se encuentran operando y si cuentan con el equipo de contención inicial de fuego como aparatos extintores que pueden ser de mucha utilidad al momento de iniciar un siniestro. Almaral pues no descartó que el personal de Protección Civil pudiera iniciar algunas revisiones con plazas en este municipio de Guasave para constatar que estén operando en condiciones óptimas de seguridad. Axel, el reporte.
6: Ahí tenemos el testimonio de estos héroes anónimos como son los bomberos. Muchas gracias, Ararac.
14: Buenos días.
6: Muy buenos días. Estamos viendo las imágenes de cómo quedó esta plaza. Impresionante ver ahorita las fotografías que ponían nuestros compañeros en Línea Directa Televisión. Esto fue captado el día de ayer viernes. Y bueno, es impresionante el día después. Y las indagatorias pues están en curso, Carola, de parte de la Fiscalía. Tendrán que determinar. Uno de los primeros puntos es el origen del incendio, la causa. Pero bueno, para eso tendremos que esperar todavía un poquito más.
8: Así es, y están realizando los trabajos correspondientes precisamente para ello. Y justamente por este tema, en Guasave, Protección Civil adelantó que va a reforzar las inspecciones tanto en plazas como en negocios ahí en ese municipio, en Guasave. Y para este reporte vamos con Jonathan Espinosa. Jonathan, buenos días.
16: ¿Qué tal? Buenos días, Axel, Carola y auditorio de Línea Directa. Pues luego del incendio registrado en Plaza Fiesta Las Palmas en Los Mochis, donde varias personas perdieron la vida, el Instituto Municipal de Protección Civil en Guasave anunció que reforzarán las inspecciones y verificaciones en plazas comerciales y establecimientos del municipio. El director de la dependencia, Macario Gagiola Castro, informó que a raíz de esta tragedia se buscará trabajar de manera coordinada con cuerpos de bomberos para revisar que todos los sistemas contra incendios estén funcionando correctamente. Escuchemos.
17: Aquí vamos a generar un trabajo en conjunto con bomberos porque tenemos que verificar que todos los sistemas contra incendios estén al 100. No es de que esperemos a que pase esto. Las acciones que hacemos nosotros son preventivas, son para mitigar y eliminar ese tipo de incidentes, pues de reducirlos, de que las empresas cumplan, de que estén al 100.
16: El funcionario señaló que aunque en ocasiones las clausuras o revisiones generan inconformidad entre comerciantes, estas acciones tienen como objetivo prevenir pérdidas humanas. Indicó que es fundamental que plazas y negocios cuenten con sistemas fijos y semifijos contra incendios, además de protocolos funcionales y brigadas preparadas. Carola, Axel, el reporte.
8: Ahí tenemos. Gracias, Jonathan.
16: Muy buenos días.
8: Buenos días. Importante, ¿no?, que se realicen este tipo de inspecciones.
6: Efectivamente. Y digamos que no fue derivado exactamente del incendio en Plaza Fiesta Las Palmas. Este tipo de inspecciones son, digamos, frecuentes, pero adquiere mayor relevancia por lo que ocurrió en la ciudad de Los Mochis hace unos días. Y algunas guarderías incluso fueron suspendidas también por no cumplir con el reglamento de protección civil en diversos municipios del estado. Vamos contigo, Manuel Aceves. Muy buenos días.
18: Buenos días, Axel, Carola. Efectivamente, en las inspecciones que realiza el Instituto Estatal de Protección Civil en los Centros de Atención Infantil para la Protección del Interés Superior de la Niñez, 11 guarderías han sido suspendidas por no cumplir con las medidas de seguridad. Esto lo informó Aleida Noris Félix, la jefa del Departamento de Centros de Atención Infantil de la Dependencia Estatal. Indicó que al 8 de mayo las suspensiones se han realizado en los municipios de Los Mochis, Mazatlán, Culiacán y Guasave. En las supervisiones se han detectado que las guarderías no cuentan con una salida de emergencia y las que sí tienen no están ubicadas en el lado opuesto de la entrada principal, como se indica en el reglamento. Además, algunas hacen uso del gas LP. Esto fue lo que dijo en ese sentido.
19: Ha habido algunas bajas debido al incumplimiento, vaya, de algunas salidas de emergencia, lo cuales se encuentran trabajando en subsanar lo requerido para poder incorporarse nuevamente y brindar el servicio. La intención de nosotras es que todo centro de atención se regularice con las medidas necesarias de seguridad para hacer mitigación de riesgo.
18: La funcionaria estatal comentó que cada bimestre se realiza una supervisión en los 526 centros de atención infantil en Sinaloa, cifra que se va modificando por la regularización de nuevas guarderías y las suspensiones temporales. Pues una vez que la administración de las guarderías modifica las instalaciones para la seguridad de los niños y las niñas, y luego se realiza una nueva supervisión por personal de protección civil que se retira las suspensiones para que reinicie operaciones, muy importante estos trabajos que se han realizado en ese sentido, porque estamos hablando de la seguridad de las niñas y los niños.
6: Manuel, ¿nos repites en qué municipios están estas guarderías que fueron suspendidas?
18: Sí, se han realizado estas revisiones y se han suspendido en Los Mochis, en Mazatlán, en Culiacán y Guasave. Es importante pues destacar que se ha hecho una corrección también en algunos casos y posteriormente se han reincorporado ya cuando pues realizan estos trabajos correctivos, Axel.
6: Ahí tenemos. Muchas gracias, Manuel.
18: Buenos días.
6: Buenos días. No se trata de suspender, de castigar, sino de promover que se cumpla con este tipo de protocolos y de medidas, Carola.
8: Así es, y justamente también hablando de este tema, en caso de Mazatlán, Protección Civil también realiza diversas supervisiones de manera constante, que es pues parte del trabajo, ¿no?, que realiza Protección Civil, de supervisar que se cumplan con las medidas de seguridad en los establecimientos. Y vamos a ir con este reporte de Juan Escutia.
20: La Coordinación de Protección Civil Municipal realiza constantemente revisiones en los centros comerciales para verificar que cuenten con las medidas de seguridad necesarias para prevenir siniestros, como el ocurrido en una plaza comercial en la ciudad de Los Mochis y que dejó 6 personas sin vida. Así lo aseguró Oscar Roberto Osuna Tirado, coordinador de Protección Civil en Mazatlán, quien dijo que el personal de esta dependencia municipal realiza inspecciones a diario en este tipo de establecimientos. Recalcó que con estas revisiones se busca que este tipo de plazas comerciales cumplan con el programa interno de Protección Civil, que es muy importante, ya que ahí se determinan los análisis de riesgo, así como las medidas de seguridad a implementar cuando así sea necesario.
21: Básicamente con el programa interno de Protección Civil, que es importantísimo. Ahí se hacen los análisis de riesgos, tiene la medida de seguridad con la que deben de contar y la capacitación de las brigadas, la formación de brigadas internas. Eso es importante, que le den seguimiento y cumplimiento del programa interno de Protección Civil como lo marca la ley.
20: Oscar Roberto Osuna dijo que la dependencia a su cargo continuará con el programa de visita anual que tienen, con el fin de constatar todos los establecimientos de este tipo que hay en Mazatlán. El coordinador de Protección Civil Municipal agregó que en caso de detectarse alguna falta en un establecimiento, se procede a sancionar, ya que lo principal en este tipo de casos es bajar el nivel de riesgo para evitar que ocurra algún incidente. Informó para Línea Directa Juan Escutia.
8: Ahí tenemos parte del trabajo que realiza Protección Civil, importante esta supervisión. Y vamos a continuar con más información, es momento de ir a la información de Policiaca.
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6: Vamos a la zona norte con Adrián González. Están buscando al joven Brian Daniel. Fue visto por última vez a inicios de semana. Esto en la zona norte. Adrián, te saludo. Muy buenos días.
23: Muy buenos días, Axel, auditorio de Línea Directa. Se solicita la colaboración de la ciudadanía para tratar de localizar al joven Brian Daniel García Jiménez, quien desapareció a principios de esta semana en el municipio de Ome. Sus familiares se encuentran desesperados al no saber nada de él y temen que pudiera encontrarse en peligro. El joven de 20 años de edad fue visto por última vez el pasado lunes 4 de mayo de este año alrededor de las 8 de la noche, y desde entonces ya no se ha vuelto a tener comunicación con él ni se sabe en dónde pudiera estar. Por este motivo, sus familiares acudieron ante la agencia del Ministerio Público especializada en desaparición forzada de personas para interponer la denuncia por su desaparición o ausencia con esperanza de encontrarlo. Él es de unos 60 metros de altura aproximadamente, de tez morena clara, complexión robusta, cara redonda, ojos medianos, nariz mediana, cabello lacio, vestía una playera sin mangas color roja, un short deportivo negro, tenis blancos y una cachucha negra la última vez que se le miró. Como señas particulares, tiene un lunar en una de las piernas, una cicatriz debajo del brazo izquierdo y no tiene tatuaje. Axel, se pide a quien pudiera tener alguna información sobre el paradero de este joven, se comunique el número de teléfono de la Fiscalía General del Estado, 800-890-9092, o bien pueden marcar también al teléfono 6682-194525, este es de la Comisión Estatal de Búsqueda de Personas, o también al 911. Esta es la información.
6: Ahí sí, ahí tenemos, están pidiendo el apoyo de la ciudadanía. Muchas gracias, Adrián.
23: Muy buenos días.
6: Muy buenos días, la información en la zona norte.
8: Y vamos a la zona sur con Juan Gabriel Franco. ¿Qué nos tienes, Juan Gabriel? Buenos días.
24: Buenos días, Axel. Buenos días, Carola. Y al auditorio, un adulto mayor perdió la vida al caer en un área de barranco del Cerro del Obispado en la zona centro de Mazatlán la noche del viernes 8 de mayo. El lamentable accidente fue reportado a los cuerpos de auxilio al 911, lo que movilizó a rescatistas de bomberos Mazatlán, Protección Civil y de Seguridad Pública. De acuerdo a la información compartida por el personal que atendió la emergencia, la víctima fatal se llamaba José N. y tenía 83 años. Sobre los hechos, Las autoridades municipales dijeron desconocer la causa, pero presumen que cuando el señor José salió de su domicilio, cayó de la banqueta a una zona del barranco, donde permaneció fuera de la vista de sus familiares y vecinos. Por su ausencia fue buscado, pero lamentablemente lo hallaron, pues, en la zona de difícil acceso. Personal de guardia del Grupo de Rescate Urbano de Bomberos Mazatlán arribó al sitio, al lugar de la emergencia, para ayudar al adulto mayor, pero este ya no contaba con signos vitales. En otra información, personal operativo de seguridad pública informó que fueron asegurados varios artefactos explosivos en la zona norte del municipio de Escuinapa. De acuerdo a los datos, los artefactos fueron dejados en el estacionamiento de una reconocida tienda comercial que se ubica por la calle Miguel Hidalgo y Costilla, en la salida a la carretera libre Tepic-Mazatlán de la colonia Lázaro Cárdenas. Se informó que unas personas bajaron de una camioneta doble cabina y dejaron los aparatos peligrosos en una bolsa de color blanco que colgaron en un área del estacionamiento. Tras el aviso, la policía municipal se trasladó al lugar y confirmaron el hallazgo. Se dijo que a simple vista los objetos sin detonar se encontraban en mal estado y oxidados. Hasta el momento, pues, no se reportaron personas lesionadas ni evacuaciones, aunque algunas personas manifestaron que los clientes y empleados de la tienda de autoservicio sí fueron retirados del lugar. Así la información, Carol.
8: Ahí tenemos. Gracias, Juan Gabriel.
24: Buenos días.
8: Buenos días. Así la información en la zona sur.
6: Y vamos a la zona centro con Giovanni Elizalde. Al menos 3 homicidios que se han registrado en las últimas horas en los municipios de Culiacán y Navolato. Giovanni, tiene los detalles. Muy buenos días.
0: ¿Qué tal, Axel? Carola, buenos días. Saludo también al auditorio de Línea Directa. Gatilleros asesinaron a balazos a un hombre ayer en la tarde en el ejido Convención de Aguascalientes, en la sindicatura de San Pedro, municipio de Navolato. El occiso fue identificado como Ramón Efraín, quien contaba con 38 años y tenía su domicilio en la misma comunidad en la que fue privado de la vida. Además, también el conductor de un automóvil fue privado de la vida a balazos anoche en una de las calles del fraccionamiento Nuevo Horizonte, en el sector 4 de marzo, al momento en que se trasladaba en un automóvil. Él fue identificado como Alfredo, quien tenía 53 años, con domicilio en fraccionamiento Country del Álamo, y se dirigía en un automóvil blanco por la avenida La Voluntad, y al llegar a la calle del Destino y del Presagio, fue atacado a balazos, donde lamentablemente falleció. Y esta madrugada también un hombre fue privado de la vida a balazos en una de las calles de la colonia Antonio Toledo Corro, ubicada en el sur oriente de Culiacán. El occiso está sin identificar, es un hombre de complexión regular, es morena, quien usaba playera negra con estampado gris, pantalón de mezclilla claro y tenis negros, y el cuerpo fue privado de la persona fue privada de la vida en la calle Mina de Copala, entre Avenida Patria y General Manuel Ávila Camacho. Axel, Carola, auditorio, mi reporte.
6: Estaremos pendientes porque le decíamos 3 homicidios en los últimos minutos y ahí están los detalles. Muchas gracias, Giovanni.
0: Buenos días.
6: Muy buenos días. Con esto cerramos la sección policiaca.
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8: Y con esto vamos a salir a un corte y regresamos con más información. Regresamos también con el Santoral, las felicitaciones. Si está festejando algo especial este fin de semana, es momento de mandar el mensajito y aquí les ponemos las mañanitas.
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0: Quedan 236 para finalizar este 2026 y es santo de quienes lleven por nombre Isaías, Gregorio y María Teresa. Felicidades a quienes celebran su onomástico este día, Isaías, Gregorio y María Teresa. Y celebraciones del día, ¿es en serio? Sí, es la me hubieran dicho porque me hubiera traído acá yo también algo alusivo. Día de Goku, sí, el personaje de Dragon Ball. Dice, el 9 de mayo del 2015 comenzó a celebrarse de manera oficial el Día de Goku, comúnmente llamado Goku Day, en referencia al personaje protagónico de Dragon Ball, Día Mundial de los Calcetines Perdidos. Pues es mi día, entonces es mi día por varias razones, también se pierden los calcetines. Yo siempre digo que es un duende el que se roba los calcetines. Las conmemoraciones, me hubiera traído yo también algo alusivo a Dragon Ball. Vámonos con los cumpleañeros y cumpleañeras del día. Nos han enviado muchos mensajitos por acá que vamos a retomar. Empezamos una muy especial. Felicitaciones para Marilú Rodríguez Castro, hija de nuestra compañera jefa de información de Línea Directa en Guasave, Marta Liliana Castro, que cumple 19 años de parte de la familia de su mamá. Dice que ya le tienen lista la barbacoa y la banda para la noche. Casi nos toca la barbacoa, Marta. Ayer nos estuvimos viendo por allá en Guasave. Pero muchas felicidades para Marilú Rodríguez Castro. Está de cumpleaños, 19 años. Está festejando este fin de semana. Muchísimas felicidades también para Alejandra Angulo Espinosa, que cumple 18 años y nos escucha en La Brecha Guasave, que también es familiar de Marta Liliana. Así que muchos festejos este fin de semana, hay que aprovechar y por supuesto nos guardan un poquito de comida. Y por acá en las redes sociales nos piden felicitar a Jesús Aide Dimas, que está cumpliendo años hoy en la Villa de Ahome, lo manda a felicitar su esposo Rigo Valenzuela. Jesús Aide Dimas, que está de cumpleaños este día, muchísimas felicidades. Alejandro Caro también nos pide felicitar a la señora María Antonia Entrada López, que cumple 100 años. Ahora sí que el décimo piso, dice Alejandro Caro en el Aguaje, Bairaguato. 100 años cumple María Antonia Entrada López. Un siglo de vida, imagínese. Un siglo de vida tiene la señora María Antonia. Muchas felicidades y a su familia también. Y Alejandro Caro aprovecha, dice también felicidades para todas las mamás que nos están escuchando. Por supuesto, el Pío Astorga dice muchas felicidades para mi mamá. Efectivamente, que me escucha por Tezuelo, Tamazula. A mis hermanas y a mi esposa. Raimundo Reyes para las mamás dice desde Tepic, Nayarit, muchísimas gracias. Y por acá nos piden felicitar a Rufino Cervantes Leiva en Tamazula, Guasave, ya que cumplió años el día de ayer. Y por acá tenemos otras que no se nos escapen. Miguel Ángel Quiñones nos pide saludar y felicitar a la niña Jimena Guadalupe, que está cumpliendo años, 9 años para ser exactos, en el Baral, Guasave, de parte de sus papás, abuelos y tíos. Muchas felicidades, Jimena Guadalupe, cumpliendo años en el Baral, Guasave. Son los que tenemos hasta el momento. Voy a ver si no se me escapa alguno, pero si se me escapa lo voy a retomar en los próximos minutos. Cumpleañeros, cumpleañeras que celebran algo especial y por supuesto también la dedicamos a todas las mamás, a nuestras mamás, por supuesto, del equipo de Línea Directa, aquí a Carola, y a todas las mamás del equipo de este noticiero y por supuesto a las que nos están escuchando, aprovechando. Mañana es 10 de mayo, así que hay que tener una sonrisa, tener listo el regalo, por supuesto, y agradecerles a nuestras madres que son el pilar de todos nosotros. Aquí les tenemos las mañanitas.
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3: Muchas, muchas felicidades a ustedes que festejan algo especial y también a las mamás un fuerte abrazo. Y vamos a continuar con más información. Es momento de ir a la sección agropecuaria con Blanca Peinado.
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5: Muy buenos días, es sábado 9 de mayo de 2026 y le tenemos lista la sección agropecuaria y pesquera de línea directa. El gobierno de Sinaloa revisará en forma conjunta con

0: con los fondos de aseguramiento la caída en el rendimiento en la cosecha de maíz. Nuestro compañero Héctor Corrales nos presenta la información completa.
1: El titular de la Secretaría de Agricultura y Ganadería del Gobierno del Estado, Ismael Bello Esquivel, informó que ante los bajos rendimientos que se han tenido de la cosecha de maíz blanco en algunas regiones de la entidad, se formará una comisión especial para sostener reuniones con los fondos de aseguramiento agrícola para ver los casos que se presentan y buscar alternativas de solución. Bello Esquivel consideró que en caso de ser necesario, se podría convocar a una reunión de Consejo de Desarrollo Rural del Estado de Sinaloa para tomar las mejores decisiones en cuanto a las respuestas que deben de tener los productores en el tema de los seguros agrícolas. En una reunión que sostuvo con productores del Valle de Navolato y acompañado de los representantes de los fondos de aseguramiento, Bello Esquivel abordó todos los temas referentes a la cosecha de maíz, como lo son los seguros agrícolas, la entrega-recepción del grano, la mecánica operativa del programa de apoyos por parte del gobierno federal y estatal y la situación de los bajos rendimientos registrados derivado de las condiciones climáticas adversas durante el ciclo productivo. Con información de Rogelio Félix, para Línea Directa, Héctor Corrales.
0: Pequeños productores del municipio de Elota se registraron para recibir semilla y tener el material para sembrarlo cuando se registren las primeras lluvias. Los detalles de esta información los tenemos con Laura Galván.
2: Gobierno del Estado de Sinaloa puso en marcha en el municipio de Elota el programa de apoyos de semillas a temporaleros 2026, cuyo registro se encuentra abierto. El esquema está orientado a pequeños productores, quienes podrán acceder a semillas por hectárea con el propósito de fortalecer la actividad agrícola de temporal y respaldar a pequeños productores del municipio. La directora de Desarrollo Económico de Elota, María Eugenia Miyazaki, explicó que este programa contempla la entrega de semilla por hectárea a quienes resulten beneficiarios y abarca cultivos como ajonjolí, cártamo, frijol, garbanzo y maíz nativo.
3: Se encuentra abierto aquí en las oficinas de desarrollo económico el programa para el registro de semillas para los temporaleros. Los esperamos en las oficinas de desarrollo económico de 8 de la mañana a 3 de la tarde.
2: Para Línea Directa, Laura Galván.
0: Tanto los industriales como los productores siguen a la espera de que se defina el precio del trigo para iniciar con las liquidaciones. Este retraso del gobierno en definir el esquema de venta del cereal genera incertidumbre en el mercado, manifestó Simón Enrique Dorado Huitrón, director general de la empresa Molinera del Fuerte.
4: El productor pues ya cosechó, tiene sus gastos, tiene sus compromisos, algunos créditos, proveedores, etcétera, y eso está corriendo, ¿no? O sea, mientras el productor no liquide esos créditos o sus compromisos, bueno, pues los intereses siguen corriendo.
0: Con esto cerramos la sección agropecuaria y pesquera de Línea Directa. Que tenga usted un excelente día.
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6: Y con la información de la Comisión Nacional del Agua, vamos a ver cómo se encuentran las presas de Sinaloa en este momento. Iniciamos con la presa Luis Donaldo Colosio, en Choiz está al 21.8%. En el Fuerte, la presa Miguel Hidalgo, el Maone, al 7.6%. José Ortiz de Domínguez, el Sabino, en el Fuerte, el 19%. Gustavo Díaz Ordaz, en el municipio de Sinaloa, al 23.8%. Guillermo Blake Aguilar, también en el municipio de Sinaloa, al 25.5%. La presa Eustaquio Buelna, en Salvador Alvarado, al 18%. Adolfo López Mateos, el Barejonal, con el 10% de su capacidad. La Sanalona, en Culiacán, con el 20.5%. Juan Guerrero Alcocer, el Vinoramas, también en la capital sinaloense, al 18.8%. José López Portillo, el Comedero, en Cozalá, se encuentra al 14.4%. Laurelio Benassini, el Salto, en Elota, al 50%. Y todas las presas en promedio en su conjunto se mantienen en el 16.1% de conservación.
5: Espera la siguiente información sobre el estatus de las presas en Sinaloa.
7: 7.24 minutos, continuamos con más información. En efecto, nos llegaron más mensajitos por acá que vamos a retomar. Nos dicen que es cumpleaños de nuestra compañera en Guasave, Patricia Guadalupe Barraza, es operadora de EXA 98.1 FM. Muchas felicidades, Patricia Guadalupe Barraza, compañera en la Plaza Guasave. Felicidades. También por acá nos piden felicitar a Marta Aurora Torres, de parte de Salvador Angulo, que nos escribe en YouTube. Muchísimas felicidades también. Y a todas las personas que nos siguen dejando comentarios por acá en las redes sociales. María Cuevas dice, hoy es mi cumpleaños. Saludos desde California. Gracias, María, y muchas felicidades. Y no te preocupes, tú nos puedes decir, acá te felicitamos con muchísimo gusto. Y quiero aprovechar también para enviar un saludo, porque estuvimos realizando una gira de trabajo en Los Mochis y en Guasave en estos días, y tuve el gusto de saludar al padre Luis Manuel López Salazar ahí en las instalaciones de RCN Los Mochis. No nos había tocado, hemos pasado notas de él aquí en diversas ocasiones, pero nunca habíamos tenido el gusto de saludarnos personalmente. Así que al padre Luis Manuel López Salazar, que siempre nos escucha ahí en la emisión sabatina, que nos escuchaba, pero que no nos ubicaba el rostro, Carol. Así que en un chance también hay que darnos la vuelta para allá. Y gracias de verdad a todas las personas que nos dicen, ¿no? De pronto nos escuchan y dicen, ah, eres el de la radio, eres el de las noticias. De verdad que es un gusto saber que están siempre pendientes de esta información verificada que hace posible este gran equipo de profesionistas de la comunicación y el periodismo. Vamos con más información. Manuel Rodríguez nos tiene estos datos sobre la unidad de medicina familiar del IMSS de Guasave, que bueno, no se ve que vaya a acelerarse el proceso de construcción. Está prácticamente trabado, como se dice de forma coloquial. Manuel Rodríguez, tienes este reporte. Te saludo. Muy buenos días.
8: Buenos días, Axel. Buenos días, Carola. Auditorio de Línea Directa. Sin avance y trabada se encuentra el proyecto de la unidad de medicina familiar del IMSS para el municipio de Guasave. Así lo denunció el presidente local de Canacintra, José Carlos Ordorica Urías. Fue el pasado martes 5 de mayo cuando líderes empresariales sostuvieron reunión con autoridades de la delegación estatal del IMSS, donde se les dio a conocer el estado actual de la obra, que no ha presentado avances porque el terreno de construcción todavía no está a nombre del instituto. Escuchemos.
9: Sigue el proceso, el trámite, pero sigue lo mismo, pues, en lo que no se ha podido escriturar el terreno en nombre del Instituto Mexicano del Seguro Social. Entonces, el trámite sigue donde mismo, ¿no? Desde el año pasado. No ha habido avances respecto al trámite que se tiene que llevar a cabo para sacar adelante eso.
8: Fue en 2024 cuando se entregó el título de donación de un terreno de 2 hectáreas al IMSS para la construcción de la nueva clínica de unidad de medicina familiar, y aunque en julio de 2025 el ayuntamiento informó que se daría todas las facilidades para escriturar el predio, pues líderes empresariales declararon que luego de un año no ha sido así. Ante esto, la alcaldesa de Guasave, Cecilia Ramírez Montoya, señaló que se han realizado todos los trámites que han requerido y desconocen de qué manera puede estar atorado el proyecto, pero revisarán el asunto. Escuchemos.
10: En ningún momento vamos a interferir nosotros ni pausar nada. En ningún momento nosotros vamos a estar en contra ni poniendo ninguna traba para que caminen ese procedimiento.
8: En un comunicado oficial, las autoridades municipales reiteraron que el trámite del terreno no está retrasado, sino buscan cumplir con los requisitos necesarios para poder donar formalmente el predio, lo que lleva su debido tiempo. Esa es la información, Axel.
7: Ahí tenemos, Manuel, prácticamente entonces no hay ningún avance en lo que es este proyecto.
8: No, Axel, no se ha presentado avance. Sin embargo, pues las autoridades afirman que se están cumpliendo con los requerimientos, lo que pues lleva su debido tiempo.
7: Y ellos están haciendo las gestiones necesarias, están a la espera pues de que avance lo que es este proyecto de la Unidad de Medicina Familiar del IMSS en el municipio de Guasave. Muchas gracias, Manuel.
8: Buenos días.
7: Muy buenos días. Estaremos pendientes, por supuesto, de estas gestiones que realizan las autoridades municipales,
6: Carlos. Así es, estaremos muy, muy atentos, como también estamos atentos a este anuncio que hizo Mario Delgado, secretario de Educación Pública Federal, sobre el recorte, bueno, el adelanto más bien del cierre del ciclo escolar presente. Había señalado que el 5 de junio se cierra el presente ciclo escolar, se adelanta alrededor de un mes. Sin embargo, la más reciente declaración es que se van a reunir de nuevo todos los secretarios Ministerios de Educación y van a analizar precisamente cómo va a quedar ya definitivamente, pues digamos, el cierre de este ciclo y el inicio del próximo. Pero hubo reacciones respecto a estas declaraciones y justamente un organismo que es Mexicanos Primero fue el que hizo diversas expresiones. Y vamos a ir con este reporte contigo, Marta Liliana Castro. Buenos días.
11: ¿Qué tal, Carola? Buenos días. Buenos días al auditorio de Línea Directa. La decisión anunciada por la Secretaría de Educación Pública para recortar el ciclo escolar hasta el 5 de agosto, pues encendieron las alertas entre algunas organizaciones defensoras del derecho a la educación en el país. Tal es el caso de Mexicanos Primero, capítulo Sinaloa, donde ven una repercusión, sobre todo para el estado de Sinaloa, en el tema de los aprendizajes. Nuria Alejandra González Elizalde, presidenta de esta organización, dijo que en base a este anuncio hecho por la autoridad en materia educativa, fijaron un posicionamiento en el sentido de que el ajuste representa un recorte de más de un mes respecto a la fecha originalmente prevista para concluir el ciclo escolar que estaba fijado para el 15 de julio. Escuchemos.
12: No es menor, porque cada día de aprendizaje cuenta. Que del cierre anticipado del ciclo escolar por parte de la SEP, para nosotros representa una alerta, una señal de alerta, porque esta medida, dicen que estuvo motivada por la ola de calor, pero también por las actividades relacionadas con el Mundial de Fútbol. Ajá. Lo cierto es que recorta casi un mes las clases respecto a la fecha originalmente prevista, que era el 15 de junio. Julio, menos tiempo efectivo de aprendizajes. Nosotros planteamos justamente la decisión tiene consecuencias.
11: La representante de la organización en Sinaloa señaló que el sistema educativo mexicano ya enfrenta rezagos acumulados y profundas desigualdades derivadas de años recientes marcados por las interrupciones constantes, sobre todo en el estado. Este posicionamiento destaca que el ciclo escolar ha sido afectado con paros magisteriales, con crisis climáticas, con inseguridad en el caso del estado de Sinaloa y suspensiones de actividades en distintas entidades del país. Entre los estados más afectados en el país mencionó pues el caso de Sinaloa, Guerrero, Michoacán, Jalisco, Chiapas, Zacatecas, donde muchas comunidades han enfrentado cierres parciales o recurrentes de las escuelas. Asimismo, señaló que entidades como Nuevo León, Sonora, Tamaulipas, Veracruz han registrado afectaciones también relacionadas con el calor extremo, pero particularmente planteles que no cuentan con infraestructura adecuada para poder enfrentar las altas temperaturas. Y para el caso específico de Sinaloa, Mexicanos Primero indicó que tanto el actual ciclo escolar como el anterior han estado marcados por constantes suspensiones derivadas por la violencia, condiciones climáticas y factores de operativos e institucionales, también algunos cierres. Cualquier reducción aquí, dijo, adicional al tiempo efectivo del aprendizaje, pues sí agrava una trayectoria educativa ya interrumpida para miles de niños, niñas y adolescentes. Así explicó que estas afectaciones son mayores para los estudiantes que viven en contextos de pobreza o de que han sido pues marcados por la violencia o la exclusión social, ya que pues quienes resienten más la pérdida del tiempo escolar son precisamente los alumnos. Y aquí hacía una acotación también que habría que mencionar, Carola, en el sentido de que refiere que la afectación no es solamente para los niños, es también social, y las madres o las mujeres serían las más afectadas. Ese es mi reporte.
6: Ahí tenemos, y este anuncio que se hizo pues ha tenido diversos comentarios, tanto también de padres de familia, maestros y organismos. Estaremos muy muy atentos. Gracias, Marta.
11: Buenos días.
6: Muy buenos días, y a la espera, el lunes tendrán reunión de nuevo Mario Delgado, titular de la SEP, con los titulares de la Secretaría de Educación de cada estado del país, y ahí van a definir ya cómo quedará, digamos, el cierre de este ciclo escolar, si se queda en el 5 de junio, como se había adelantado, o se modifica esta fecha, así que estaremos muy atentos.
7: Andan medio enredados, ¿no? Sí. Eso es lo que noto en las palabras de Mario Delgado. Primero él sale a dar un video el jueves diciendo que es el 5 de junio. El viernes por la mañana la presidenta dice, a ver, espérense, vamos a revisar. La tarde del viernes sale Mario Delgado a decir, no, si es el 5 de junio. Y por la noche, yo no sé si le hicieron ahí un jalón de orejas, pero la dijo, no.
6: Lo más seguro es que sí.
7: Vamos a revisar el próximo lunes. Está medio enredoso, ¿no?
6: Y es que generó mucha polémica. Claro. Mucha polémica generó tanto de padres de familia, de, digamos, también de los maestros, de la comunidad educativa, y creo yo que por eso, por todo el ruido que se generó, es que se va a analizar de nuevo, porque sí es más de un mes el recorte del ciclo escolar, así que estaremos muy atentos. El lunes se va a definir ya cómo queda.
7: Efectivamente. Y mi compañero Félix Rodríguez salió a hacer una encuesta a ciudadanos de qué opinaban ellos y ellas de este recorte, ya lo decías, Carola, de más de un mes. Estaba para el 10 de julio.
6: En el caso de Sinaloa.
7: En el caso de Sinaloa.
6: Y otros estados el 15 de julio aproximadamente.
7: Entonces, más de un mes es lo que se está recortando, por eso hay mucha polémica e incluso molestia, porque algunos piensan que es con motivo del Mundial de Fútbol y que no se justifica. Pero ¿qué dice la gente en las calles? Félix, te saludo. Muy buenos días.
13: Buenos días, Axel Auditorio. Así es, la propuesta de la SEP de adelantar el recorte del ciclo escolar para que concluya el próximo 5 de junio no solo afectará el desarrollo académico de los estudiantes, sino que también golpea la rutina de los padres de familia o tutores, afirmaron madres de familia. En una encuesta realizada por Línea Directa, expresaron su desacuerdo con la intención de terminar el ciclo 5 semanas antes de lo que marca el calendario escolar, bajo la excusa de la celebración del Mundial de Fútbol y la extraordinaria ola de calor. Escuchemos.
14: Está pegando muy fuerte la calor en distintas partes de la República. Por esta parte, pues se cuida la salud de los alumnos. Sin embargo, hay muchos alumnos que sí ocupan reforzar sus estudios.
15: La afectación más que nada es depende de la circunstancia en que los padres de familia se encuentran. Porque para una mamá trabajadora, pues sí se complica un poquito en la cuestión de quién va a cuidar al niño, dónde lo vamos a mandar.
13: Por su parte, María Quiroz señaló que si la justificación es la celebración del Mundial de Fútbol, que será del 11 de junio al 19 de julio, teniendo como sede Nuevo León, Jalisco y Ciudad de México, este recorte al ciclo escolar debería aplicarse solamente en esos estados. Cabe mencionar, Axel, que este recorte fue anunciado el jueves por Mario Delgado, titular de la SEP, tras una reunión que sostuvo con la Secretaría de los Estados, medida que afecta a 32 millones de estudiantes. Durante la conferencia La Mañanera del Pueblo, realizada este viernes, la presidenta Claudia Sheinbaum afirmó que la intención de recortar el ciclo escolar es una propuesta de los estados y no de la SEP, y dijo que aún no hay una decisión definitiva en este sentido. Axel Auditorio, es la información.
7: Efectivamente, lo van a estar revisando en los próximos días. El lunes habrá otra reunión, así que bueno, podría modificarse el anuncio dado por Mario Delgado. Creo que no le gustó mucho a la presidenta. Estaremos atentos. En tanto, las madres de familia dicen que es un golpe al desarrollo académico y también a la propia rutina de padres y madres de familia. Muchas gracias, Félix.
13: Buenos días.
7: Muy buenos días. Estaremos atentos, por supuesto, a este tema del fin del ciclo escolar. Una pausa y volvemos con más.
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0: Continuamos con más en la emisión sabatina de Línea Directa y seguimos con más de la información ahora en temas de salud y este tema tan importante sobre la salud auditiva en los infantes y también en los adultos, que puede afectar también el lenguaje. Vamos a este reporte de Carmen Mesa en Línea de la Salud.
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0: La salud auditiva en la infancia es fundamental para el desarrollo del lenguaje, el aprendizaje y la comunicación, por lo que es importante prestar atención al cuidado de los oídos desde los primeros años de vida, mencionó la audióloga, otoneuróloga y foniatra Daniela López Palma.
2: Para la Organización Mundial de la Salud es un promedio frecuencial mayor a 25 decibeles. Hay clasificaciones para la pérdida auditiva superficial, cuando hay pérdida de 20 a 40 decibeles, moderada 40 a 60, severa de 180. Y profunda mayor de 80 decibeles.
0: La especialista recomienda no introducir objetos como hisopos en el oído, ya que pueden provocar lesiones. El oído tiene un sistema natural de limpieza y en la mayoría de los casos no requiere intervención.
2: Los 6 meses empiezan con el balbuceo. Ya al año ya deben de empezar a decir las primeras palabritas, que en año y medio ya deben de empezar a decir frases, a juntar hasta 3 palabras. Después de los 2 años y medio, 3, ya deben de decir oraciones. O sea, si hay un desfase en eso, datos de alarma, que tienen que iniciar terapia auditiva.
0: Señaló que se debe acudir al médico si el menor presenta dolor, secreción, fiebre, dificultad para escuchar o si se toca constantemente el oído, ya que podría tratarse de infecciones como la otitis media, muy común en infancia.
2: Pues tomarle la importancia del único que puede ser reversible en una discapacidad. Entonces, si no se hace a tiempo, pues ya después que llegan ya no va a haber mucho que hacer, sino que también impacta en la calidad de vida y entonces tomarle la importancia.
0: La audióloga Daniela López Palma puntualizó que el cuidado oportuno de los oídos ayuda a prevenir complicaciones y garantiza un adecuado desarrollo en niñas y niños. En Línea de la Salud informa, Carmen Mesa.
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0: Gracias a Carmen Mesa en Línea de la Salud y como siempre les recomendamos, cualquier indicador respecto a este tema es importante ir con los especialistas.
3: Gracias a Carmen Mesa en Línea de la Salud. Tenemos invitadas en el estudio, agradecemos esta mañana a Guadalupe Cázares Gallegos. Lupita Cázares, se le conoce, es directora de programas preventivos de la Secretaría de Seguridad Pública del Estado. Gracias por estar aquí, Lupita, muy buenos días.
4: Hola, muy buenos días, saludo con mucho gusto a todo pues nuestro auditorio que en este momento nos están escuchando y agradezco mucho por el espacio, y más en estos temas tan importantes que nos preocupan y nos ocupan pues a todos los y las sinaloenses.
3: Efectivamente, sí, es un tema interesante. Acordamos platicar sobre la estrategia y los resultados que se han tenido, Lupita, desde la Secretaría de Seguridad Pública del Estado. Tú estás en el área de programas preventivos, pero contra el robo de vehículos, de automóviles particularmente, ha habido, podemos decir, una disminución en la incidencia. El otro día estaba revisando las cifras de Fiscalía General del Estado y efectivamente hay una disminución en los últimos meses.
4: Así es, mira, es muy importante reconocer todo el trabajo que están haciendo los 3 órdenes de gobierno, y nosotros desde la Secretaría de Seguridad Pública hemos venido trabajando con importantes operativos en donde pues se ha ido disminuyendo en este último mes de abril lo que es el robo de vehículos. También es importante mencionar que nosotros tenemos unas estadísticas muy favorables en cuanto a la recuperación de vehículos en autos robados, también el aseguramiento de autos que se ven involucrados en distintas pues actos delictivos, y para mí es muy importante que la ciudadanía sepa que en el último mes pues hemos tenido a la baja durante el mes de abril un promedio diario más abajo en el robo de vehículos. Aquí en el Sinaloa hemos bajado un 11.9%. En cuanto a los casos diarios de el mes de abril y marzo, se reflejan que han sido los meses pues más bajos en promedio del robo de vehículos.
0: Muy bien. Ahí tenemos. Este caso de disminución es muy importante, pero también me gustaría saber en qué condiciones también se recuperan, porque hablas de la recuperación de vehículos, ¿en qué condiciones se recuperan? Sabemos que a veces que pasan muchos días o incluso meses, ¿no?
4: Sí, nosotros, por ejemplo, clasificamos en la Secretaría de Seguridad, tuvimos desde septiembre, del 9 a la fecha, hemos recuperado 10,854 vehículos. Durante el último mes, estamos hablando de que se recuperaron 357 vehículos aquí en el estado. Hablando en Culiacán, son 158 vehículos los que se han recuperado. Entonces, en el municipio estamos mostrando un promedio diario más bajo del 5.2%. Nosotros, en las clasificaciones que tenemos, manejamos por separado lo que es vehículo auto y lo que es motocicleta. Okay. Es muy importante mencionarle esto a la ciudadanía. Y en cuanto a automóviles, tenemos el 41.8% en automóviles y 58.2% en motocicletas. En lo que manejan las estadísticas, nosotros tanto como Fiscalía y Secretaría de Seguridad, manejamos la categoría de vehículos asegurados, que son los que se ven involucrados en actos delictivos, que desde septiembre a la fecha tenemos una cantidad de 3,386 vehículos asegurados y vehículos recuperados o con reporte de robo. Ahí tenemos de septiembre a la fecha 5,560 vehículos. Es así como nosotros pues lo clasificamos, porque una cosa es que tenga tu auto un reporte de robo y otra muy diferente a que detectamos un vehículo que está involucrado en actos delictivos, ¿no?
3: Muy bien. Muy bien, entonces ahí tenemos las cifras, son importantes, y tú lo comentabas ahorita, Lupita, la importancia de esta coordinación entre las autoridades de los distintos niveles de gobierno, municipal, estatal, en su caso, y federal, porque yo considero que sin esta coordinación, pues no sería posible, ¿no? La recuperación, los aseguramientos, ¿cómo es ese enlace o cómo es ¿cómo observan ustedes desde programas preventivos, pues justo este trabajo conjunto?
4: Pues mira, compartirte que desde el gobierno del estado y los tres órdenes de gobierno han estado trabajando muy coordinadamente, y todos estos operativos que pues se han visto, y que yo sé que genera mucho malestar a veces en la ciudadanía, porque es cierto, genera más tráfico, pero es importante que nosotros como sociedad cooperemos con las autoridades y sobre todo también utilicemos las líneas de emergencia, el número 089 para la denuncia anónima. Eso a nosotros nos ha ayudado muchísimo para la recuperación de los vehículos, porque si la ciudadanía ve un vehículo que pues sospechoso cuando está circulando por la ciudad o en tu casa, que si abandonaron algún vehículo cerca, tú hablas y reportas, y a nosotros nos ayuda a acelerar el proceso de la recuperación de los vehículos, y sobre todo más si lo hacen en el momento que acaba de pasar. Porque muchas veces nos da miedo o pensamos que si nuestro vehículo no tenía seguro, que no tiene caso reportarlo. Sin embargo, es muy importante que a nosotros nos reporten y colaboren con la Secretaría de Seguridad, con nuestras líneas de emergencia, y que se haga uso responsable de ellas para nosotros poder hacer pues un gran trabajo.
0: ¿Y qué tanto éxito tiene esto, digamos, se hace el reporte en el justo momento, y qué tanto éxito han tenido en recuperar, digamos, en ese lapso esos vehículos?
4: Mira, la verdad ha tenido mucho éxito, porque hemos los operativos han encontrado vehículos aún con personas que acaban de robar el vehículo y están aún manejando. Eso pasa cuando hacen el reporte inmediatamente, y que es por eso que además de hacer todo este tema operativo, nosotros desde programas preventivos hemos impulsado lo que es la campaña de las líneas de emergencia para que se haga uso responsable de ellas. ¿Por qué lo menciono? Es muy importante que la ciudadanía y los jóvenes, sobre todo, sepan que estas líneas de emergencia se deben de utilizar cuando verdaderamente se ocupan, ya que muchas personas hablan en el momento y las líneas suenan ocupadas, pero es porque alguien más está haciendo bromas o está jugando con las líneas. Entonces, nosotros atendemos a todas las llamadas, se les da la atención de manera inmediata y los operativos se activan desde ese momento. O sea, se hace una coordinación con todas las instituciones correspondientes ante cualquier llamada, ya sea con bomberos, policía, Cruz Roja, y se acude a actuar de manera inmediata. Por eso es muy importante que si ustedes, que todos los que me están escuchando, ven en su colonia, ven cerca de una escuela, cualquier vehículo sospechoso, incluso hasta alguna persona sospechosa, puedan llamar con toda confianza al 089, que es la línea de la denuncia anónima, y que ninguno de sus datos se va a quedar registrado.
3: Hay, digamos, esta Invitación a llamar, a usarlo de forma responsable y a cuidar los datos personales también de quien marca. Lupita, ¿nos puedes repetir entonces las cifras de disminución con las que cuentas?
4: Ok, déjame te comparto aquí. Ajá. Nosotros tenemos la estadística. De septiembre a la fecha se han registrado 10,854 vehículos, los que se han recuperado con reporte de robo. Aquí hay que mencionar que muchas personas dicen que sus autos no han sido recuperados, sin embargo, es porque no han hecho la denuncia y todo el proceso correspondiente, porque no tienen seguro, porque les da miedo, o por cualquier motivo. Las estadísticas que nosotros tenemos son los vehículos que tienen reporte, los que se hace todo el proceso. Hablando a nivel estado, del último mes en la estadística, tenemos que hemos bajado. Por ejemplo, en el mes de marzo bajamos un 13.4%, fueron 415 vehículos a nivel estado. Y aquí, en Culiacán fueron 162 con un 5.2 a la baja.
3: Entonces,
4: en el mes de marzo. Nos brincamos al mes de abril y de marzo que teníamos 415, en abril tenemos 357. Hemos bajado un 11.9% a nivel estado y en Culiacán de 162 bajamos a 158, que es un 5.2%.
3: Son cifras.
4: En el robo de vehículos.
3: De la ¿Son de la Secretaría o de Fiscalía en conjunto?
4: Es en conjunto. Estadísticas se hacen en conjunto con la Fiscalía y pues vamos haciendo todo pues las estadísticas desde que empezó esto del 9 de septiembre del 2024 a la fecha, y tenemos nuestro registro también por nivel estatal, por municipios, y cómo es que vamos bajando, ¿no? En los vehículos asegurados, nuevamente menciono, de septiembre a la fecha, 3,386. De marzo fueron 116 vehículos y en abril 105.
3: Ahí tenemos. Lupita, estamos platicando con Lupita Cázares Gallegos, es directora de programas preventivos de la Secretaría de Seguridad Pública del Estado, aquí en Sinaloa. Muy interesante el tema de los vehículos, Lupita, la disminución, pero quería rápidamente abordar otro tema que traía ahí pendiente, que quería platicar en particular contigo. En las últimas semanas ha disminuido el ruido mediático, pero es un tema interesante, supongo que lo escuchaste. Los temas de pintas que había en las escuelas, en los baños, por ejemplo, ¿no? De que iban a realizar alguna situación de violencia. Y a mí me pareció muy preocupante que fueran jóvenes o estudiantes que se sumaran a este tipo, era un reto viral que había en las redes. Y yo sí tenía la duda, dije, desde el área preventiva, justamente, ¿cómo atender esta situación? Qué delicado que algunos estudiantes, por lo que ven en TikTok, ¿no? Hagan esto y generen temor y se cancelen clases. Sí me parece algo que importante que se atienda.
4: Sí, es un tema muy importante y que nosotros nos hemos ocupado pues desde siempre. Tenemos un programa especial que se llama Seguridad en la Red. En este programa atendemos todo este tipo de situaciones que se ven a través de las redes sociales, y durante las últimas semanas cuando se presentaron estos casos, nosotros hemos estado presentes en algunas escuelas, no incluso solamente con los jóvenes. Ahora estamos pidiendo que los jóvenes estén acompañados de los padres de familias para tomar todo este tipo de capacitaciones, talleres, porque es muy importante que los padres de familia sepan lo que sus hijos están consumiendo en internet. Ahí nosotros vamos mucho, pues la psicóloga que da el programa, a la reflexión de decirle, a ver, mamá, papá, tú a tu hijo de secundaria le compraste un dispositivo, pero no para hacer retos virales, lo compraste para estar comunicado con él, para ver si ya llegó a casa, para ver si ya llegó a la escuela. Entonces es importante supervisar todo lo que tus hijos están consumiendo en internet y sobre todo los alcances que los jóvenes pueden llegar a tener, porque para ellos puede ser muy fácil el pintar lo de las bardas que se mencionaba. Nosotros estuvimos en coordinación con CEPIC trabajando en la ETI 90, que fue una de las escuelas donde principales aquí en Culiacán tuvo este tipo de situaciones, y estamos ya llevando a cabo no solamente el programa de seguridad en la red, ya realizamos lo que es una feria de la prevención para concientizar a los jóvenes, a los docentes, de lo que conlleva hacer todo este tipo de acciones. Hemos trabajado muy de la mano también con CIPINA por la protección de nuestras niñas, niños y adolescentes, porque nos preocupa y nos ocupa todo lo que ellos hacen y puedan hacer, que incluso cabe mencionar que cuando estuvimos con los docentes, decían, no solamente aquí hay temas afectados los menores, a veces los que sufrimos de violencia en este tipo de casos somos los docentes por falta de autoridad de los padres. Es por eso que nosotros ahora pues buscamos que los padres acompañen a sus hijos en estas capacitaciones para concientizar, porque no solamente se trata de ir a llevar el tema operativo, que vigilen la escuela, sino de cambiar estas actitudes de los jóvenes, de que vean la vida de otra manera, la visión de ¿por qué estamos haciendo pues todo esto? Nosotros ahora con el mes de mayo, que es pues celebra lo del Día del Estudiante, traemos unas actividades muy importantes impulsando lo que es el proyecto de vida para pues motivar a los jóvenes a que cambien toda esa perspectiva y que vean que no es sano compartir todo lo que vemos en redes sociales, y sobre todo ahorita que está pues a todo lo que da la inteligencia artificial, y que a través de eso pues nos echan a volar mucho la imaginación, y a partir de ahí pues ellos toman ciertas actitudes que no son tan favorables pues para la calidad de vida de nuestras niñas y niños.
0: ¿Y qué respuesta han tenido los padres de familia?
4: Nosotros estuvimos ya en varias ocasiones en el Nabolato, la verdad los papás muy participativos, se quedan toda la capacitación y se dan cuenta realmente lo que sus hijos están consumiendo, porque pues de repente ahí la psicóloga les dice, a ver, saquen su teléfono, ustedes saben si tiene TikTok, ustedes saben si tiene tal plataforma, y ellos empiezan a revisar qué videos les dieron like, qué es lo que están compartiendo, y es muy sorprendente porque incluso cualquier mensaje tan sencillo que parezca, pues ya se malinterpreta como bullying entre los grupos de WhatsApp de los mismos compañeros, y la psicóloga pues iba mucho a la reflexión con los padres de familia, porque les dice, ok, a ver, tu hijo es el que mandó el mensaje, no es el afectado, es el que hace bullying. Entonces, tú como padre, ¿qué te toca hacer? ¿A dónde? O sea, ¿qué es lo que sigue? Sí, nos preocupa el que le hicieron el bullying, pero también, ¿a dónde va a ir a parar el que lo está haciendo? ¿Va a tomar cartas en el asunto el papá? Porque ahí es verdaderamente donde está el problema. No es tanto el que lo sufrió, sí, ya lo sufrió, pero bueno, el que lo está ejerciendo, ¿qué pasa con ellos? ¿Qué pasa en su casa? ¿Dónde está el problema? Nosotros lo que queremos atacar pues es el problema de raíz para que esto pueda salir adelante, porque no solamente es el tema de las pintas de barda, se han presentado muchas situaciones en lo que es ciberacoso, por distintas plataformas de videojuegos que han ido implementando, y que debo mencionar ahorita que yo decía a mis hijos, ahorita vengo, voy a la radio, y me dice mi hijo, oye, vas a hablar de tal plataforma, porque es cierto, o sea, ellos, los jóvenes, se dan cuenta de todo lo que está bien y está mal en las plataformas que ellos mismos consumen. Entonces, están muy al pendiente de que si los padres nos damos cuenta o no de la situación de lo que pasa, pues, en la red,
3: ¿no? Así es, y me parece una gran labor justo desde el área preventiva, porque no se trata de esperar a que o que ocurran estos hechos. Entonces, están atendiendo toda esta situación desde edades tempranas, ¿no? Que creo que es de la mayor relevancia. Te agradecemos mucho, Lupita, por estos minutos.
4: No, muchas gracias a ustedes, y pues aprovechar el espacio para compartirles que estamos llevando a cabo lo que son las ferias municipales de la prevención en todo el estado. Llevamos ya 2 realizadas, vamos por más, y lo que queremos en estas ferias es llevar este tipo de actividades y concientizar a la ciudadanía, pues que no se trata de esperar a que pasen situaciones, sino atender el tema preventivo desde edades tempranas, y pues así poder proteger a todas nuestras niñas, niños y adolescentes, y sobre todo pues no dejar de lado también nosotros como adultos, porque a veces también sufrimos pues en temas de violencia.
3: Efectivamente, muchas gracias, Lupita.
4: Gracias a ustedes.
3: Gracias, es Lupita Cáceres Gallegos, es directora de programas preventivos de la Secretaría de Seguridad Pública del Estado. Con esto salimos a una pausa, 8:00, volvemos con mucho más en Línea Directa.
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0: Continuamos con más en la emisión sabatina de Línea Directa. Gracias por seguir con nosotros. Seguimos recibiendo sus mensajes a través de las estaciones, digamos, de las transmisiones en vivo de Facebook y YouTube. Los invitamos a que nos sigan mandando sus mensajitos. Aquí los recibimos con mucho gusto. Y por lo pronto vamos a seguir con más información. Vamos a los deportes.
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0: Y vamos con nuestro compañero Óscar Arrieta con la información deportiva. Te saludo, Óscar. Buenos días.
2: Muy buenos días, Carola, Axel y a todo el auditorio de Línea Directa. Arrancamos con la información de los deportes y nos vamos al rey de los deportes. Y es que Algodoneros de Guasave confirmó la tarde de ayer viernes a su primer refuerzo extranjero, tratándose del pelotero cubano Albert Lara, quien vivirá su segunda experiencia en la Liga Mexicana del Pacífico. Lara, de 27 años, se desempeña como parador en corto y segunda base, jugando actualmente con los Algodoneros de Unión Laguna, esto en la Liga Mexicana de Béisbol, donde registra un envidiable promedio de bateo de .417 y con un total de 20 imparables en 12 juegos en la Liga Veraniega. Cabe destacar que esta no será la primera vez que Albert Lara juegue en el circuito invernal, puesto que en la edición pasada tuvo un breve paso con Tomateros de Culiacán, jugando alrededor de 3 compromisos donde conectó par de imparables. El pelotero cubano no desconoce el béisbol mexicano luego de llegar a Tierra Azteca en el 2022 para jugar en la Liga Veraniega, hasta que el invierno pasado jugó con el equipo de la capital sinaloense, donde dejó un promedio de .222 en sus 12 turnos al bate. Ahora llega al equipo del norte de Sinaloa en búsqueda de convertirse en un refuerzo extranjero clave de cara a la temporada 2026-2027. Y en más información del mundo del béisbol, nos vamos a las grandes ligas, pues una dura noticia para el béisbol mexicano se confirmó después de que Arizona Diamondbacks revelara que el jardinero mexicoamericano Alec Thomas ha sido puesto en asignación y no entra en planes para lo que resta de la campaña 2026. Y es que el seleccionado nacional tendrá que buscar cupo en otro roster de MLB durante los siguientes días, y en caso de no hacerlo, se verá obligado a regresar a Arizona, pero en un lugar de ligas menores. Hay que comentar que el jardinero mexicoamericano ha lucido dentro del mejor béisbol del planeta gracias a su excelente faceta defensiva. Sin embargo, su déficit con el madero en este arranque de temporada ha sido la principal razón por la cual fue puesto en asignación. Pues a lo largo del año ha visto acción en 28 encuentros y ha dejado un promedio de bateo de apenas .181, remolcando 10 carreras y anotando otras 12, siendo uno de los maderos más flojos en todo el line-up de este equipo de las Serpientes, que espera apuntar a escalar peldaños en su división y por qué no pensar en regresar al béisbol de postemporada. Sin embargo, la mala noticia para el béisbol mexicano es que para ello han decidido ya no contar más con el seleccionado mexicano. Y en información del deporte de contacto, pues ayer viernes se desarrolló la función Box por Sinaloa, con sede en la capital sinaloense, y uno de los estelares fue Alexis Molina, quien se apuntó un triunfo más en su carrera profesional después de vencer por la vía rápida al Jorge Leiva en el pleito coestelar de la función antes mencionada. Un triunfo que compartió con el siempre fiel público de la capital sinaloense. Y es que el popularmente conocido como Chapito fue de menos a más a lo largo de la contienda, pisando el acelerador pasada la mitad del combate y llegando a hacer sangrar la nariz de su rival, una zona que no dudó en seguir castigando en los siguientes asaltos, que finalmente esto llevaría a la detención del combate antes del arranque del noveno round. Con esto, el oriundo de Culiacán mejora su récord a 14 triunfos, una derrota y 2 empates, y además, en entrevista con Línea Directa, hizo saber que desea regresar a los planos estelares de la división, pensando en por qué no pelear en un campeonato continental que le abra las puertas a una eventual pelea por algún título mundial en el peso gallo. Y en el mundo del fútbol, apenas unos meses de iniciar su función como la gran sede del campeonato CONCACAF Sub-20, la selección nacional mexicana conoce ya su lista de rivales en esta primera ronda eliminatoria, y cabe destacar que este certamen es de suma importancia, pues México se juega su boleto a los Juegos Olímpicos de Los Ángeles 2028, así como también a la Copa del Mundo de la especialidad. Este certamen se jugará con sede en Puebla, la primera ronda de grupos, así como también la fase de cuartos de final, mientras que las semifinales y final serán nada más y nada menos que en el Estadio Azteca. México se ubica como cabeza de grupo en el sector B, donde enfrentará a sus similares de Guatemala, Costa Rica y Antigua y Barbuda, 3 combinados nacionales que desean complicar el camino de los locales y contender por un lugar en las rondas de eliminación directa. Cabe destacar que los 4 semifinalistas de este torneo avanzan con destino a la Copa del Mundo Sub-20, mientras que tan solo los dos finalistas avanzarán con destino a los Juegos Olímpicos de Los Ángeles 2028, donde México espera refrendar su posición como uno de las selecciones potencia en esta competencia después de haber fracasado y haberse quedado fuera de París 2024. Ahora la selección tiene sed de revancha y buscará clasificar a Los Ángeles 2028. Y para todos los amantes del fútbol, este fin de semana es bastante especial en la Liga MX, pues desde hoy, sábado 9, reinician las series de liguilla. La vuelta de los cuartos de final, el día de hoy, en punto de las 6:00 p.m. para Sinaloa, Chivas recibe en Guadalajara a unos Tigres que llegan con una ventaja de 3-1 y buscarán amarrar su pase con destino a las semifinales, o por qué no pensar que Chivas se vuelve gigante en Jalisco y buscará remontar este marcador adverso, mientras que en punto de las 8:15 p.m, Cruz Azul recibe en el Estadio Banorte al Atlas en una llave más cerrada, pero con ventaja para el equipo de la capital mexicana, quien llega con un global a su favor de 3-2, y ese gol de diferencia podría ser lo necesario para avanzar con destino a la ronda de semifinales. Carola, Axel, auditorio, estos fueron los deportes.
0: Gracias, Oscar.
2: Muchas gracias, excelente fin de semana.
0: Excelente fin de semana, esta es la información de los deportes.
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4: 8:13, continuamos con más información y gracias por los comentarios que nos siguen dejando a través de las redes sociales, en Facebook, en YouTube, y recuerden nuestro WhatsApp 6671028836. Y vamos a ir en estos momentos con Eliud Velázquez en las estaciones de Grupo RSN. Nos quedamos en redes sociales platicando de diversos temas. Vamos a ¿Qué escucha cuando escucha?
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6: Bienvenidos. Hace unos días se dio a conocer la lista de músicos que serán incluidos en el Salón de la Fama del Rock and Roll en los Estados Unidos. Se dio una lista de 17 músicos que a final de cuentas se redujo a tan solo 8. Artistas como Phil Collins, Oasis, Billy Idol e Iron Maiden llegan al salón de la inmortalidad musical del rock, y es quizá el reconocimiento más importante de la música a nivel global. Hasta aquí todo bien. El asunto para un servidor toma relevancia cuando, dentro de los nominados y aceptados, ojo, aceptados como inmortales, figuran grupos como Wu-Tang Clan, que es un grupo meramente de hip hop o rap. O bien, la artista Sade, que a través de su grupo ha interpretado jazz, soul, blues y también pop. Y vamos un poco más allá. En este mismo año se nominó, escuche usted, a la cantante

0: podría ser que no sea el 5 de junio el fin de este ciclo escolar 2025-2026. Así que estaremos atentos si la polémica está ardiendo, por así decirlo, políticamente. 8:16, vamos a salir una pausa, volvemos con mucho más.
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1: Ocho con 21 minutos, estamos de regreso en esta emisión sabatina de Línea Directa y nos puede seguir enviando sus mensajitos aquí a través de las redes sociales. Guadalupe Acosta y

0: Dice que felicita a todas las mamás de su familia, Acosta Machado. Muchísimas gracias. Por acá también nos dejaban un saludo desde Tijuana. Dicen, están pendientes de este noticiero. La cuenta analiza bien, así se llama. Pero dicen que están muy pendientes desde Baja California. Gracias por los mensajes que nos dejan aquí a través de las redes sociales. Y en estos momentos vamos a Psicología y Crecimiento.
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0: ¿Qué tal, Juan José? Muy buenos días.
2: Buenos días, Axel. Carola,
3: buenos días.
0: ¿De qué vamos a hablar?
2: Hoy vamos a hablar de mañana, que mañana es 10 de mayo, es una de las fechas.
0: Estuvo muy filosófica tu introducción.
2: Sí, vamos a hablar del mañana. Pero mañana es uno de los días más importantes en el calendario del mexicano, ¿no? Que es cuando celebramos a nuestras madres, ¿no? Es el Día de las Madres en México y sabemos todos que la figura materna es una de las figuras más veneradas en la cultura mexicana, ¿no? Está considerado como las madres están consideradas y la mujer dentro del hogar como uno de los pilares que sostienen a la familia. Y por eso hoy quiero hablarles un poquito de Sofía. Quiero traer el tema de Sofía. Sofía, el nombre no es el verdadero, pero Sofía llega al consultorio y me cuenta que se siente agotada, mental y físicamente agotada. Cuando empezamos un poquito más a investigar, a profundizar en el entorno en el que está viviendo Sofía, nos damos cuenta que es madre de dos hijos, uno de 2 y uno de 4, y parte de su cansancio físico él es el estar cumpliendo como mamá, pero no era ese el verdadero motivo de su agobio ni de su cansancio, sino más que cansancio físico, era el cansancio mental con el que estaba cargando la figura de ser mamá o las responsabilidades de ser mamá. Y sí, mañana seguramente muchos de nosotros haremos cosas para festejar a nuestras mamás, para hacerlas sentir contentas, atendidas, queridas, pero hay 364 días más en donde muchas veces no vemos el trabajo que hacen las madres, y no solo el trabajo físico en cuanto a las cosas que pueden hacer en el hogar o dentro de la figura de la maternidad, sino qué pasa con ellas a nivel mental y emocional. Y pasa algo muy curioso. Es uno de los días más importantes del año. Consideramos a la madre una de las figuras dentro de la estructura familiar más importantes, pero a la vez eso le da una carga invisible a la figura materna, que es el objetivo o la responsabilidad de ser buena madre. Y muchas veces confundimos o confunden las mamás el hecho de ser buena madre con el ser madre perfecta. Y esa perfección es la que muchas veces lleva al hartazgo, al agobio, al cansancio, a incluso estados de ansiedad o estados de depresión, porque no están cumpliendo con el papel que aprendieron que significa ser buena madre. Y eso era precisamente lo que le estaba pasando a Sofía. Sofía se comparaba mucho, de nueva cuenta mencionamos, con cómo se muestran las madres en redes sociales, se compara mucho con este cliché de lo que significa cumplir como mamá, que es estar pendiente de todo, resolver, cuidar, proteger, entender, ser tolerante. Y aunque no dudo yo que Sofía y que todas las madres de México tengan ese objetivo, es física, mental y emocionalmente imposible de cumplir. Y todas las personas, cuando tratamos de cumplir con cosas imposibles, en algún momento vamos a llegar a la frustración, a la ansiedad o al agotamiento mental. Por eso creo que es muy importante aprender a ver la figura materna, sí, como una figura importante, sí, como una figura de mucho peso dentro de la estructura familiar, cultural y antropológicamente, pues la madre es la que le da forma muchas veces a las dinámicas familiares, el papá cada vez menos, gracias a Dios creo, pero creo que todavía existe esta estructura en donde mamá se encarga del hogar principalmente y papá se encarga de proveer principalmente, ¿no? Creo que eso está cambiando afortunadamente. Pero siguen cargando las madres con ese peso de cumplir con la figura de madre perfecta o buena madre. ¿Qué pasó? Empezamos a trabajar, Sofía y yo, y empezamos a construir una nueva forma de ser madre, un nuevo concepto de maternidad más, digamos, más apropiado a sus propias capacidades, a sus tiempos. Y entonces, cuando ella entendió y encontró que puede ser buena madre sin exigirse de la manera en la que lo estaba haciendo, era una madre más feliz, era una madre más atenta, más descansada y sobre todo más tranquila. Por eso creo que es importante que aprendamos a ver a la figura materna con compasión y no con exigencia, sobre todo viniendo de las mismas mujeres, de las mismas madres que se autoexigen el cumplir con ciertos roles que inevitablemente las va a llevar al agotamiento físico, mental y emocional. Así que mi invitación el día de hoy es a que festejen a sus mamás, y mi invitación para las mamás es trabajemos en construir un concepto de maternidad mucho más humano, menos exigente, menos perfeccionista, para no tener que llegar a estos límites, ¿no?
3: Muy bien. ¿Y qué nos dices de las mamás que también trabajan y que se sienten que no dan el 100 ni allá, ni, o sea, en casa, ni tampoco en el trabajo, y de repente entran en este conflicto, ¿no?
2: Creo que es imposible dar el 100 en todos lados. Entonces, muchas veces para cumplir como mamá, como trabajadora, como no es necesario dar el 100. Entendamos que el dar el 100 es una exigencia. El 100 sería la perfección.
3: Sí.
2: Y la perfección no existe. Entonces estaríamos tratando de cumplir con un nivel de maternidad o un nivel de buena madre que no va a ser posible de cumplir. Entonces, ahí creo que entra el concepto de autocompasión, el aprender a ver qué es con lo que tengo que cumplir, o sea, qué es lo que necesitan de mí, cómo puedo darlo, y también conocer mis límites. Ir a terapia es un espacio muy adecuado para poder desahogar todo este cansancio y toda esta frustración, además de que la terapia puede enseñarnos nuevas formas de ser mamás, nuevas formas de construir mi responsabilidad dentro de la familia sin tener que estarnos cansando. Entonces, esa intención de dar el 100 en todos lados, en algún momento nos va a agotar a todas las personas. Y ahorita hablando de las mamás, pues refiriéndonos a eso.
0: Oye, Juan José, volviendo al tema de en sí la festividad, yo decía que pues, mañana es un día más importante que otros, que el día de la Constitución, que el día de la bandera. Sí, seguramente, sobre todo por la cultura, ¿no? No sé, no me atrevería a decir que sí es igual en todo el mundo, ¿no? Pero al menos en México podemos hablar que la figura materna es casi casi el pilar, ¿no? Afortunadamente, como dices, con los años la parte paterna, ¿no?, ha adquirido una mayor relevancia. Lo hemos comentado en diversas mesas de análisis aquí en el Día del Padre, como antes pasaba desapercibido, pero como ahora los papás adquieren una participación más activa, pues bueno, ya, ¿no?, se celebra más. Pero el Día de las Madres es día nacional, casi podemos decirlo. Y desde el área psicológica, pues quizá valga la pregunta, o sea, ¿por qué? O sea, entiendo que el apego es hasta biológico, ¿no? Pues del embarazo, ¿no? De ahí venimos, pero creo que es interesante reflexionarlo, ¿no? O sea, ¿en qué? O siempre ha sido así, ¿no? Que hasta biológicamente siento que ese vínculo, ¿no? Mamá-hijos es, no quiero decir inquebrantable, o sea, puede haber casos en los que no, por situaciones variadas, pero lanzo la pregunta, a ver, porque siento que puede salir algo interesante.
2: Yo creo que estás en lo correcto en la apreciación. Muchos de los constructos sociales bajo los que vivimos vienen desde la biología. Son como una evolución social de la biología. La mamá es la que ha cuidado a cualquier persona durante 9 meses. Es la encargada de proteger a esa persona que está gestándose durante 9 meses. Y esa responsabilidad, por así decirlo, continúa después de que un bebé nace. Entonces la mamá se considera que es la persona encargada de cuidar y salvaguardar la integridad de esa persona. A mí estoy conectando ahorita con algo que a mí me sorprendió hace muchísimo tiempo, que tal vez cuando era niño me di cuenta que el logotipo del Instituto Mexicano del Seguro Social era una madre cuidando a su hijo. Desde ahí le estamos dando una figura, bueno, desde ahí podemos entender cuál es el concepto que tenemos de las madres. Yo creo que todos entendemos eso, que mamá es la que nos cuida, mamá es la que nos protege. Incluso en algún ejemplo o en alguna metáfora que uso yo en el consultorio, les pregunto si han visto, y hago el ejercicio aquí rápidamente con ustedes, ¿han visto alguna vez alguna imagen, fotografía, película, revista, lo que sea, han visto alguna imagen de un papá enseñándole a andar en bicicleta a su hijo o hija?
3: No recuerdo yo haber visto.
4: ¿De un papá?
2: De un papá enseñándole a andar en bicicleta a su hijo.
3: Videos quizás, sí, sí, recientes.
2: Sí, sí, videos. Ajá. Sí. ¿Han visto esa misma imagen en una mamá?
4: Creo que más con papás.
2: No, más con papá, porque culturalmente papá es el que empuja y mamá es la que abraza. Papá es el que anima al hijo a arriesgarse. Mamá, estaba hablando de la generalidad, mamá trata de cuidar, de proteger, de abrazar, y papá es el que motiva el riesgo. En algún momento leí que el papá tiene, la responsabilidad del papá es arrancar a los hijos de los brazos de su madre. Leí en algún libro por ahí, porque mamá tiende a proteger, a abrazar, esa es su naturaleza. Entonces, creo que no hay nada más, bueno, uno de los puntos más importantes dentro de la estabilidad emocional de una persona es sentirse seguro y protegido a cualquier edad. Y si mamá es la encargada de darnos seguridad y protección, pues creo que ahí está la importancia de cómo en nuestra cultura le hemos dado a la figura materna, ¿no? Porque es la encargada de uno de los aspectos más importantes en la vida de cualquier persona a cualquier edad, que es estar seguros y protegidos.
3: Y que justamente los pequeños recurren mucho más a la mamá que al papá en muchos de los casos. No sé si te ha tocado ver algunos videos incluso que recrean, ¿no?, esas situaciones de que mamá pasa por un lado del papá, necesitan algo y la mamá está quizás en el patio y van hasta el patio, sí, a pedirle a la mamá esa cosa que necesitan, sí, sí, teniendo, sí, al papá a un lado.
2: Hay ejercicios muy, muy divertidos que en donde están los dos padres sentados con el niño viendo una película y se para el papá y nadie se mueve. Y se para la mamá y los hijos se paran detrás de ella. Sí, y hay otro más divertido en donde están los dos con el niño en medio y de repente los dos corren para lados contrarios. Papá para un lado y mamá para el otro. Y el niño se queda en medio hacia donde corre, sí, y mayormente corre con la mamá.
3: Con la mamá.
2: Porque la mamá es seguridad y protección. Entonces, hemos aprendido culturalmente, y viene desde la biología, pero que creo que ha evolucionado y construido este, valga la redundancia, constructo social, que mamá tiene esa figura de protección, ¿no? Y sí, sí la tiene. Pero también creo que hay que entender que como personas, hablando de las mamás, como personas tienen límites, tienen ciertas capacidades y tienen ciertas habilidades que si bien se pueden desarrollar, todos tenemos esa parte que hay que cuidar en donde no entrar en un estado de sobreexigencia, ¿no? Y aprender a ver a la figura materna con más compasión, con más humanidad y quitándole lo perfeccionista que muchas veces, como en el caso de Sofía, es lo que cansa y lo que agota.
4: Así es. Okay. Pues muchas gracias, Juan José.
2: Al contrario.
4: Creo que muy interesante y muy oportuno el tema, sobre todo por el día que se viene mañana.
2: Gracias.
4: Una paréntesis, la introducción me pareció muy interesante de hoy vamos a hablar de mañana. También dije, va a hablar de la gente que todo deja para mañana. De pronto mi mente viajó muy rápido, pero eso también está interesante. Lo voy a dejar para mañana y siempre es mañana. Es lo que hablamos de
2: postergar, procrastinar.
4: Procrastinar.
2: Sí, exacto.
4: Está interesante el tema.
2: Hoy hablamos de mañana.
4: Gracias, Juan José.
2: Gracias a ustedes.
4: Tu columna mañana en línea.
2: Así es.
4: Esto fue Psicología y Crecimiento. Vamos a ir con Maggie Ball. Aparece mentira, pero es verdad.
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5: Excelente sabadito, gracias por acompañarnos en este especial para abrazar a través de línea directa a quienes son el motor del mundo. Mujeres que dan luz, guía y corazón a sus familias, prepárense bellezas, que hoy las voy a sorprender para que digan, parece mentira, pero es verdad. Actualidad trae vida al mundo. Es un universo de posibilidades. Nada tiene que ver con el pasado. Hoy la ciencia y la naturaleza caminan de la mano. No solo cambió la forma de crear, sino la de tener hijos. Esto se pone interesante, porque la dulce espera de 9 meses ya no solo depende de la biología. Todo empezó en un laboratorio con el primer bebé probeta para dar paso a los bebés con 3 padres genéticos. Así como vientres de alquiler y ahora lo más increíble, científicos de Japón ya han probado con éxito el primer útero artificial completo. ¡Wow! Un sistema que imita a la perfección la gestación fuera del cuerpo humano. ¿Se imaginan? Un futuro sin embarazos físicos es técnicamente posible. Embarazos sin embarazarte. ¡Qué loco! Estamos hablando de la era de la mamá genética, la mamá gestante y la mamá de crianza. Todo un catálogo de amor asistido por la tecnología. Y si esto te sorprende, parece mentira pero es verdad, ya se pueden seleccionar y modificar embriones, no para buscar la perfección estética, sino para borrar del mapa enfermedades genéticas. Es la ciencia protegiendo la vida antes de que nazca. Estamos hablando de personas más sanas, un servicio que ya ofrecen en algunos profesionales. Pero una vez que llegue el bebé a casa, es otra cosa. La inteligencia artificial se vuelve la mejor aliada. Olvídense de adivinar por qué llora el niño. La tecnología te dice, ese llanto no es de hambre, es puro drama. Existen cunas que hacen el trabajo por ti, mecen solas al bebé y te avisan al celular si giró en posición incorrecta o respira. Aparatos que vigilan el sueño mientras mamá descansa. Hasta los pañales evolucionaron. Ya no hay que revisar a cada rato. Existen sensores que te mandan notificación cuando defecó o si la salud digestiva necesita atención. Y por supuesto, los tenemos que probar. ¿Y qué tal su peluche? Niños haciendo vínculos afectivos con asistentes virtuales. Y para los primeros pasos, marcas como Zapato Feroz han creado calzado que imita la sensación de caminar descalzo y un desarrollo natural del pie. Protegen de impactos y climas extremos, algo muy buscado por los padres. Incluso los biberones ahora imitan con exactitud la fisionomía materna para que la transición sea lo más natural posible. Familias nuevas, reglas nuevas. Mamás solteras por elección, parejas del mismo sexo y quienes deciden no serlo. Al final del día, hay algo que la tecnología jamás podrá reemplazar, el instinto y el calor de una madre. No importa si la ciencia te ayudó o si una máquina te avisó del llanto, el beso que cura las heridas y la mirada que da seguridad solo pueden venir de ti. Gracias por ser el ancla en este mundo, por reinventarte, aprender y por amar sin límites en esta nueva era. Hoy las mamás se miran con otros ojos. Parece mentira, pero es verdad. Amigos, gracias por escuchar. Soy Maggie Ball. Si te gustó el segmento, atentos al próximo sábado. ¡Buen día!
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3: Gracias a Maggie Ball con Parece Mentira Pero Es Verdad, y con esto salimos a un corte y regresamos con más información.
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3: Continuamos con más en la emisión sabatina de Línea Directa y vamos a ir con nuestro compañero Rogelio Félix. Y es que comerciantes de Culiacán reportan un alza importante en la venta. Esto es muy importante para la economía. Vamos contigo, Rogelio. Buenos días.
26: ¿Qué tal, Carola? Muy buenos días. Qué gusto saludar al auditorio. Con gusto también saludamos a Axel Avendaño. Y bueno, pues bien lo comentas, Carola. Decirte que hay buenas expectativas para el comercio de Culiacán. Y salimos ayer viernes a hacer un recorrido y tenemos algunos testimonios. Pues para la mamá siempre te va a aceptar el regalo que le des, aunque diga que no quiere nada en su cumpleaños. Así lo manifestó Itzel García, entrevistada mientras compraba una cadena de oro. Opinó que los hijos siempre deben de dar un detalle para no verse mal, porque cuánto no ha hecho una madre por ellos, y así lo decía.
27: No sabía qué regalarle porque, como es de las mamás, de que, ay, no me regales nada, hija, no te preocupes ni nada, pero pues uno no quiere verse pues mal, ¿no?, pues con su mamá. Le voy a dar unas flores, le voy a llevar a cenar y aparte le voy a dar un regalito, como una joyería chonque y así, porque es lo que le gusta a ella.
26: Siguiendo con el recorrido en el centro de la ciudad de Culiacán, nos encontramos a Jimena López. Ella también nos hizo ver su sentir sobre el festejo del 10 de mayo. Considero que a las mamás se les puede celebrar en cualquier fecha del año y no ocupan un día especial en el calendario, porque ellas te dan cariño pues toda la vida, y así lo decía.
0: Pero andamos comprando unos detallitos chiquitos, de hecho es para mi suegra.
1: ¿Y para tu mami qué vas a comprar? ¿Qué andas pensando comprarle?
0: Ya que compré una bolsa.
26: Por su parte, Óscar Sánchez Beltrán, presidente de la Unión de Comerciantes de Culiacán, resaltó que el Día de las Madres es una fecha que esperan con ansias los agremiados, ya que se reactiva por igual el 80% de los giros comerciales. Destacó que las expectativas de ventas no eran tan favorables, sin embargo, durante la semana pues se miró que van a la alza y es probable que lleguen hasta un 80%. Comentó que se ha desbordado la presencia de clientes, pero lo más fuerte se tendrá pues este sábado, principalmente ayer viernes, que también se vio bastante gente, porque hay personas que se esperan al remate de las mercancías. Escuchemos.
2: La gente nos ha dicho que efectivamente que el ingreso en sus casas es menor ahorita, pero están haciendo un esfuerzo por venir por algún regalito. Entonces, para nosotros esto es positivo. Muy posiblemente no estaremos alcanzando las metas que nos planteamos, hasta del 70 y 80% incremento en ventas en los negocios participantes, pero muy posiblemente podríamos estar cerca.
26: Óscar Sánchez aprovechó la entrevista para invitar a la población a realizar sus compras en el centro de la ciudad de Culiacán para apoyar al micro y pequeño negocio que manejan mercancías nacionales, y con ello también, Carola, pues también garantizar que se sigan permaneciendo ahí y dando el empleo a los sinaloenses y a los culiacanenses, Carola.
3: Así es, Rogelio, importante, y es sobre todo un respiro para la economía estas fechas. Y quería preguntarte, ¿ya tienes el regalo para Irma?
26: Ya el regalo está listo desde hace varios días.
3: ¿Te preparaste con tiempo para no andar a las carreras?
26: Con tiempo, y también para mi mamá también ya tengo el regalo listo ya hace algunos días.
3: Excelente, muy bien. Muchas gracias, Rogelio.
26: Felicidades, Carola, por el Día de las Madres, y por supuesto a todas las mamás que nos escuchan.
3: Muchas gracias. Buenos días.
4: Lo bueno que se preparó Rogelio Félix. Yo también, ya.
3: Regalos listos. Yo creo que muchos lo hicieron con tiempo, ¿no? Ayer me tocó andar en una plaza comercial y no había tanta gente como esperaba. Sí había gente buscando regalos, pero creo que con tiempo se empezaron a preparar.
4: Sí. Aún así, creo que hoy, las compras de última hora van a ser...
3: Seguramente sí.
4: Las que más se van a notar. Usted va a ver. Vamos en ese momento a los espectáculos.
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4: Melissa Martínez nos tiene los espectáculos este sábado. Melissa, muy buenos días.
6: Buenos días, Axel, Carola y auditorio de Línea Directa. Vamos con la información de los espectáculos. El cantante sinaloense Eder Muñoz compartió un mensaje luego de la incertidumbre que ha provocado tras posponer su concierto, que estaba programado para el sábado 9 de mayo en el Chevron Park, tras el incendio ocurrido en Plaza Fiesta Las Palmas. A través de su cuenta de Instagram, el cantante envió un mensaje al público sinaloense y expresó su solidaridad con las víctimas del incendio, tanto familiares como afectados directos. Por su parte, Eder Muñoz añadió que son lamentables los hechos y además pidió comprensión a sus seguidores. La presentación se llevará a cabo el próximo 20 de junio en el Chevron Park, recinto donde el cantante se reencontrará con su público sinaloense. Atención a todas las ARMY, este fin de semana BTS arrancó su serie de conciertos en la Ciudad de México con un espectáculo de primer nivel que hizo vibrar el estadio GNP Seguros. La agrupación surcoreana se prepara para su segundo concierto este sábado 9 de mayo, donde promete una noche inolvidable para ARMY México, interpretando sus grandes éxitos en un show que quedará marcado en la historia tanto para los fans como para los integrantes del grupo. Y ya para finalizar la información de los espectáculos, la banda MS se prepara para ofrecer un espectáculo gratuito hoy sábado 9 de mayo como parte de la celebración del Día de las Madres en el Estadio Dorados. Bajo el nombre Culiacán Suena Fuerte, la banda conformada por sus vocalistas principales, Alan Ramírez y Oswaldo Gualo Silvas, llegará a la capital sinaloense para deleitar a sus fanáticos sus grandes éxitos. El concierto está programado para las 7 de la tarde con acceso gratuito y apertura de puertas a partir de las 4 y media de la tarde. Axel, Carola y Auditorio, estos fueron los espectáculos. Que tengan un buen fin de semana.
4: Y se va a poner bueno el concierto de la banda MS hoy en Culiacán, así que estaremos atentos. Muchas gracias, Melissa Martínez. Estos fueron los espectáculos.
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3: Con esto salimos un corte y regresamos con más información en la recta final de la emisión sabatina de Línea Directa.
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4: Las 8:56, nos vamos directito a las polainas de Don Pepo.
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14: Qué hubo, mis gentes? ¿Cómo andan? Ya sálgase de la cama y échese agua en la cara, que ya lleva varios días de puente. Ni a los niños mandó a la escuela. Oiga, si nomás eran unos días sin clases, no toda la semana. Pero mientras termina de despertarse, pues aquí le traigo estas polainas que vienen de rechupete. Oiga, y el Día del Niño, el show que no pudo faltar, más popular que el de Chabelo entre los peques, es La Mañanera, donde no hubo catafixia, pero pues sí hubo un grupo para niños que se llama Patita de Perro, para celebrar a los chamucos, pues. No más que no los recibieron muy bien, porque había más felicidad en la auditoría del SAT que en ese show musical. Tanto que ni el vocalista del grupo le daba el ánimo para poner el ambiente. Ese show estuvo más muerto que varias aspiraciones políticas en el país.
15: Hacia adelante y hacia atrás.
16: No la dio. No. No, esperaba yo mucho más, la verdad, ¿eh? Ay, es que no están entendiendo el concepto.
15: Mejor hacia un lado, porque así como que no la están armando, ¿sale? Así.
17: Cuando está uno en un escenario, das todo, todo de ti. Lo que hiciste, Velvetín, fue una vergüenza.
15: Sí, vénganse para acá mejor. Súbanse acá.
18: No, calma, mi Abigistín Pirijillo. Hicieron su mejor esfuercillo, pillo. Hay que ser amabilillo. ¡Oh! ¡No tienen cerebro!
14: Oiga, y mi presidenta Claudia Sheinbaum anda muy de moda con la chaviza. Y por eso sacó la cortina de humo. Digo, invitó a los chicos de BTS desde el balcón de Palacio Nacional, lo que convocó a muchas armies. Entre calor y sudor, oiga, era una peste que no se aguantaba en el Zócalo, mi gente. Hasta agua les echaron.
19: Este es para las y los jóvenes. Hoy viene el grupo BTS aquí a Palacio Nacional.
20: ¡Bravo! ¡Bravo, bravo! ¡Mi amor por más, mi amor!
19: Es un grupo musical de Corea del Sur, que tiene mucho éxito en el mundo. Mucho, mucho éxito.
23: Y etcétera.
26: ¡Qué fresas están todos!
23: ¡Ay, fresísima!
19: Y particularmente con las y los jóvenes mexicanos.
27: A mí la verdad se me hizo muy chido Juan todo eso.
35: ¿Qué?
27: Muy chido Juan se me hizo. Se me hizo muy chido Juan, muy pum pum, una ribotota. Muy enganchis, muy todo que eres.
14: Ah, pero al que lo andan buscando los de ventas porque se me hace que ya trae convenio con los del PAN, es al reportero Giovanni Elizalde, que estaba pasando el reporte en vivo, pero lo primero que se escuchó es la promoción de PAN a 8 pesitos. Pues viéndola bien, mi Gio, no está tan mal la promo. Lo malo es que no lleva para la oficina. Yo con un cortadillo y un cochito, además de una Fanta de fresa, pues la hago.
36: Vamos rápidamente con nuestro compañero Giovanni Elizalde, nuevamente contigo.
37: A 8 pesos.
38: Así es, Víctor, en este momento nos encontramos en la colonia Infonavit Umaya.
36: ¿Cuánto?
37: A 8 pesos.
39: ¿Por qué tan barata? ¿Dónde? ¿Qué tiene? ¿O qué? ¿Está echada a perder o qué?
36: Muchas gracias. Y a 8 pesos el pan, ¿verdad? Ya escuché por ahí.
40: ¿Hay pan?
38: Así es, Víctor.
39: ¡Ya llegó el pan! ¡Muchachos! ¡Llegó el pan!
14: Y bueno, mi gente, yo hasta aquí se las voy a dejar. Y ustedes pónganse bien truchas, porque si no... ¡Ay! ¡Ay! Me los echo en las polainas de Don Pepo. Así que juímonos. Ven, vámonos, Belindita, que ya se me antojó un panecito. Y si tienes, pues tráete un cafecito también, chiquilla. Al cabo que la dieta puede esperar. Así que venga, chepacá, mija. ¡Ande, babocha!
13: Sí.
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4: Geniales, geniales como siempre las Polainas de Don Pepo,
3: caray. Como siempre, y ahora vamos a las recomendaciones de Armando Lea en Cámara y Acción.
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5: Familia de Línea Directa, por si no sabes qué ver este fin de semana, te traigo tres recomendaciones para que lo aproveches al máximo. Esto es Cámara y Acción, comenzamos. Y la historia continúa en Mortal Kombat 2. Los guerreros de la Tierra ahora enfrentando el torneo definitivo que decidirá el destino del mundo. Personajes como Liu Kang, Sonya y Jax regresan junto a nuevas caras como Johnny Cage para combatir al temible Shao Kahn. Entre peleas intensas, poderes increíbles y fatalities brutales, la Tierra está al borde de la conquista. Si pierden el torneo, el mundo caerá para siempre en manos del emperador. Todo se define en una sola batalla, donde solo uno será el ganador. Y puedes verla ya en salas de cines. También llega El Diablo Viste a la Moda 2. Miranda Presley está de regreso, pero ahora enfrentándose a un reto mucho más grande, sobrevivir a una industria que ya no es la misma. Con el mundo editorial en crisis y lo digital dominando, lucha por mantenerse relevante. La sorpresa llega cuando Emily, su ex asistente, se convierte en una poderosa ejecutiva y en su nueva rival. Entre poder, dinero y cambios inevitables, Miranda deberá decidir hasta dónde quiere llegar para no perder su legado. Y puedes verla en salas de cines. Y también llega Un Amor que no se agota. Una mujer exitosa cuya vida gira alrededor del trabajo, hasta que todo comienza a derrumbarse. Buscando un cambio, se muda al campo, donde conoce a un hombre totalmente opuesto a su estilo de vida. Entre diferencias, conflictos emocionales y momentos inesperados, ambos comienzan a conectar y a sanar heridas del pasado, descubriendo que el amor puede aparecer cuando menos lo esperas, y que cuando es real, simplemente no se agota. Puedes verla en la plataforma de Netflix. Con esto me despido. Espero disfrutes de estas recomendaciones y nos encontramos en la próxima emisión.
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3: Y con esto nos despedimos. Gracias por acompañarnos en la emisión sabatina de Línea Directa. Soy Carola Rojo. Pase un excelente fin de semana. Excelente fin de semana, Axel.
4: Buen fin de semana, Carola, y felicidades mañana.
3: Gracias.
4: Felicidades a todas las mamás. Nos están escuchando y a todas las mamás del equipo. Muchas gracias, que tenga buen fin de semana. Les saluda Axel Avendaño. Hasta la próxima.
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3: 9:04.
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Y así, en modo guapachoso, arrancamos la primera emisión de Música Exacta. Gracias a todo el equipo de Línea Directa que siempre nos mantiene bien informados. El próximo lunes, en punto de las 6 de la mañana, a través del 98.9 XFM. Pero mientras, también se pueden ustedes estar informando a través de Línea Directa Portal. Vámonos con más música. Mi nombre es Liz Medina. Siempre es un gusto. Es un placer saludarte y compartir los éxitos del momento. ¿De qué vamos a hablar esta mañana? Además de compartirles las promociones que tienen nuestros patrocinadores, hablaremos de las inauguraciones. La FIFA ya dio por ahí anunció tres inauguraciones del Mundial. Más adelante les voy a decir, a quién vamos a escuchar. Hay alguien de México, ¿quién iba a pensar? Nomás les voy a dar una pista. ¿Cómo estará ahorita Ángel Aguilar? Hablaremos también de qué banda de rock ha cerrado acuerdo con su disquera o ex disquera para la venta de su catálogo. Y claro está que hablaremos de BTS, quienes están aquí en nuestro México lindo y querido con conciertos. Pero mientras, déjense querer que del resto nos encargaremos nosotros. Vámonos con más música, se van a quedar con eso que viene a cargo de Manuel Turizo, acompañado de Javi, y esto es En Privado. Yo soy Liz Medina y estás escuchando la primera emisión de Música Exacta, edición Exa Weekend.

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3: 9:20.

Ahí está, Juan Solo, Piel de Azúcar, es lo que acabas de escuchar a través de la frecuencia exacta. 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Me voy con más música. Regresando de esta canción, vamos a platicar con respecto al anuncio que acaba de hacer FIFA con tres inauguraciones. ¿Quiénes se van a presentar? En un momento más platicamos al respecto.

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1: Amigos, prepárense porque el Mundial 2026 va a ser una locura total porque la FIFA anunció 3 inauguraciones. Ah, cómo no. Una de ellas será nuestro México lindo y querido, nada más y nada menos que con... ¿Dónde está? Oye, vamos a tener, ahí les va, en México, Maná, Alejandro Fernández, Belinda y Los Ángeles Azules, quienes van a estar encabezando esta fiesta previa al debut mundialista. Y de hecho, eso va a ser previo al partido inaugural en nuestro territorio mexicano, que será entre México y Sudáfrica. Hagamos vuestras apuestas. Pero, fíjense nada más, el Mundial. Vamos a imaginar esto porque eso está buenísimo. Imagínate, el Mundial 2026, bueno, les mencionaba, no va a tener dos, ni una ni dos, sino 3 inauguraciones. Katy Perry y J Balvin van a estar encendiendo el escenario. Ahora, dime si no suena brutal que el fútbol se mezcle con este nivel de música. Porque seamos sinceros, el Mundial ya es toda una fiesta. Pero con estos artistas se convierte en un festival global. Y hay que pensarlo, ¿eh? Perry con esta energía pop que te pone a cantar sin darte cuenta. Y Balvin con ese flow latino que conecta directamente con toda nuestra energía. Es como si la FIFA dijera, vamos a romperla en grande y queremos que tú estés ahí sintiéndolo todo. Así que prepárate porque este mundial no solamente serán goles y emoción. Será un espectáculo que va a marcar la historia. Van a ser en 3 lugares. Por cierto, les quiero decir, va a ser en, obviamente, Estados Unidos, en USA, que por ahí van a poder ver a, bueno, va a estar en USA Katy Perry. En Canadá va a estar Michael Bublé, también por allá. Y pues en México, los que les acabo de mencionar. Maná, Alejandro Fernández, Belinda, Los Ángeles Azules. O sea que eso se va a poner buenísimo. Como la canción que viene a continuación a cargo de Jason Derulo y Adam Levine. Y eso que es Lifestyle. Disfrútenlo, cortesía de la casa. 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
2: 9:32.
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9: 9:39.

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1: 9:47.

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2: 959.

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0: 10 con 9.

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Ahí está este par de voces, que por cierto, tanto como Cani García y Yuridia van a estar visitando la ciudad de Los Mochis para el mes de octubre. Ya tienen sus boletos. Si aún no los tienes, pues lánzate a comprarlos, porque se va a poner buenísimo. De hecho, ambas se van a presentar en diferente fecha, aclarando, en el CUM de Los Mochis. Esa es la invitación. Y claro, XFM, patrocinador oficial de ambos conciertos. Y después de escuchar a esta, a este, pues te voy a decir, dúo dinámico, lleno de talento. 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Me voy con más música. Se van a quedar con eso que viene a cargo de Aitana. Superestrella es lo que suena en la frecuencia exacta. Ya 10 de la mañana con 28 minutos. Mi nombre es Liz Medina. 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
6: 10:39.

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2: 10:42.
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1: 10:50.

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2: 10:57.
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0: Imagine Dragons, feliz en la programación de la primera emisión de Música Exacta, edición Exa Weekend, con eso que es On Top of the World, a través de la frecuencia exacta. 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Vámonos con más música. Llega Luis Fonsi acompañado de Fate a través de la frecuencia exacta.
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4: 11:16.

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es el sabor de Raúl Alejandro. Tú con él es lo que estamos escuchando a través de la frecuencia exacta. Antes de irme con la nota que les traigo, buenísimo, es un estreno, por cierto. 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
1: Y bueno, muchachos, hoy les traigo un estreno. Ah, cómo no. Es mi programa, yo dije, fin de semana, Exa Weekend. Vamos a disfrutar de eso que nos presentan las chicas de Hash. Si me hubieras llamado ayer, es un sencillo. Chéquense el dato. Esta historia está buenísima, ¿eh? Explora la instancia.

0: En la idea de que sanar no es lineal, aun cuando la relación pues ya no funciona, el deseo, los recuerdos te pueden generar dudas. Sin embargo, la canción también propone una mirada bastante clara, ¿eh? Elegirse y avanzar incluso cuando cuesta. Pero miren, yo ya no les sigo platicando ni les sigo haciendo spoiler con respecto a si me hubieras llamado ayer. ¿Qué les parece si hoy la escuchamos? Y disfrútenla, pero en verdad escúchenla también porque está bastante interesante. Y tal vez, digo, no sé, espero que no hayan pasado por esto. Ay, pero es interesante. Producción, estamos listos. Escúchenle play, que esta es cortesía de Liz Medina. Ellas son las chicas de Hash y ya lo sabes, en todas partes, ponte Exa.
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0: 11:46. 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
0: 11:50. 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
2: 11:59.
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0: Ahí están los chicos de Morat con algo del señor Marco Antonio Solís a través de la frecuencia exacta. Tu cárcel es lo que acabas de escuchar. Y antes de irme hasta el punto exacto, oigan, yo quiero aprovechar. 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
3: Mi querida Lishita en cabina, ¿cómo estás? Ya casi es día de todas las hermosas proveedoras de vida, las hermosas madres. 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
1: 12:09.
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Gracias, mi querida Liz. Y bueno, continuamos con más música, obviamente, en fin de semana, muy al estilo Mamamóvil, Weekend en la Chevrolet. 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El que suene, ese es tuyo, mi vida. 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Vámonos con música, mi querida Liz, y ya sabemos que hoy es la antesala de un día fantástico. Mañana domingo, y no es que se case Benito, sino que celebramos a las mamitas preciosas. Saludos a mi mamacita.

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0: Ahí está, Sin Bandera, que se enlista la programación de la primera emisión de Música Exacta, edición Exa Weekend. 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

0: Muchísimas gracias, Liz, en cabina. Y continuamos con más de la música a través del 98.9 FM en este weekend del Mamamóvil. 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
0: 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Continuamos y regresamos en la parte final.

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2: 12:35.
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2: 12:41.
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1: Gracias, mi querida Liz. 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Liz, muchísimas gracias. Ahí vamos a casa ya en este momento. Y sigan disfrutando, sigan compartiendo este maravilloso Mamamóvil Weekend con nuestros queridos amigos de la Chevrolet.

Y ahí está el señor Juan Gabriel, bien acompañado de Natalia Lafourcade y esa canción que lleva por nombre Yo no vivo por vivir. Espero la hayan disfrutado al igual que nosotros. Desde la cabina naranja, una canción, lo debo de decir, carísima, y que me la descuenten en la próxima quincena. Chicos, yo aprovecho ya esa intervención para decir adiós, gracias a Pepe Salas porque nos compartió por ahí las promociones de Chevrolet Los Mochis, que les mandamos un saludo, por cierto, y también, pues yo decirles que me les voy, pero se quedan con buena compañía. Juan Carlos Nájera, en cuestión de minutos, llega con el Exámetro, las rolas más sonadas y solicitadas en Exa Los Mochis durante esta semana. A las 14 horas 12 de la tarde, Pepe Salas regresa con ustedes. A las 5 de la tarde, Majo Parra, en ausencia de Roberto Trujillo. Sigan disfrutando de la frecuencia naranja, porque hay sorpresas, ¿eh? Hay bastantes sorpresas, como la que les voy a dejar en este momento, por cierto. Me voy a despedir con eso que viene a cargo de Yuridia. Nos vamos preparando porque estará en la ciudad de Los Mochis. Ah, pues si no sabías, te informo. Próximo mes de octubre llega Yuridia a la ciudad de Los Mochis y llega con muy, pero muy buen concierto, ¿eh? Va a llegar con las cartas sobre la mesa. Y soportemos. Nos tocó soportar. Me dicen por acá cuando llega. Permítame que ya tengo por acá la fecha. 15 de octubre en el CUM de Los Mochis. Pero bueno, va a ir ensayando. Yo me voy a ir con eso. Donde viene acompañada de Malú. Y eso que es Te Equivocaste. Una versión en primera fila. Yo soy Liz Medina. Ya lo sabes. En todas partes, ponte Exa. Adiós.

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6: Es la una.
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3: Esta es la edición número 19 del Exámetro.
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3: Bienvenidos a la edición número 19 del Exámetro, el conteo oficial de la cadena más importante de habla hispana. Yo soy Juan Carlos Nájera y a lo largo de esta hora te presentaré las 10 canciones más pedidas en XFM. ¡Comenzamos!
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3: Harry Styles estrena el video de Dance No More y se vuelve tendencia global en tan solo unas horas. Entre coreografías y estética ochentera, sin duda este tema nos invita a bailar y disfrutar de la música de su nuevo sencillo. Es momento de escuchar a Harry Styles en el lugar número 10 del Exámetro.

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1: Vuelve el icónico éxito de Ricky Martin, ahora en colaboración con Los Ángeles Azules y Tini. Es una versión que transforma la balada original en una cumbia bailable, manteniendo la esencia sentimental de la letra, pero incorporando el estilo inconfundible de la agrupación de Iztapalapa. Es momento de escuchar a Ricky Martin y Los Ángeles Azules en el lugar número 9 del Exámetro.
0: Lugar número 9.

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1: Inglés en Miami, colaboración entre Manuel Turizo y la banda venezolana Raguayana, es una canción que fusiona ritmos caribeños con un toque urbano. Manteniendo una vibra fresca y ligera, este tema apunta para convertirse en uno de los favoritos de esta temporada. Es momento de escuchar a Raguayana y Manuel Turizo en el lugar número 8 del Exámetro.
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3: 1:15.
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2: 1:19.
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2: Ponte cómodo que estamos de regreso en el Exámetro. Recuerda hacer tus peticiones a través de las redes sociales de Exa FM.
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2: Olivia Dean sigue ganando fuerza a nivel global con su The Art of Loving Tour. Medios internacionales ya la señalan como una de las artistas británicas más prometedoras del momento, tras agotar varias fechas y sumar nuevos conciertos por la alta demanda en su gira mundial. Es momento de escuchar a Olivia Dean en el lugar número 7 del Exámetro.

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1: A Bambi Chao de Manuel Turizo y Maluma ha logrado posicionarse como uno de los temas favoritos en países como México y Colombia. La canción toma inspiración del pambiche, un estilo más lento y sensual del merengue, que funciona como un homenaje a la esencia y la cultura del Caribe colombiano. Es momento de escuchar a Manuel Turizo y Maluma en el lugar número 6 del Exámetro.
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2: ¡Qué rico, mi amor!

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1: Carlos Vives lanza el último disco volumen 1, su nuevo álbum de estudio con colaboraciones junto a Juan Luis Guerra, Niña Pastor y Sergio George. Aunque el título suena despedida, el cantante colombiano aseguró que este proyecto representa un regreso a sus raíces y a su identidad musical, además de no tener planes de retirarse. Es momento de escuchar a Carlos Vives en el lugar número 5 del Exámetro.

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8: 1:34.
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8: Estamos de regreso en el Exámetro. Recuerda seguirme en redes sociales como @jcenajeroficial.
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8: Alejandro Fernández, Banda MS y Los Tucanes de Tijuana encabezan el Festival ARRE 2026. En su tercera edición, el evento se realizará en la Ciudad de México los días 5 y 6 de septiembre, reuniendo distintos exponentes de banda, norteño, corridos tumbados, mariachi y música tropical. Es momento de escuchar a Carlos Rivera y Alejandro Fernández en el lugar número 4 del Exámetro.
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4: 1:43.
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1: Estamos de regreso en el exámetro. Recuerda hacer tus peticiones a través de las redes sociales de Exa FM.
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1: Ruleta Rusa de Kenia Oz es uno de los sencillos principales de KD Karma. Con una mezcla de pop latino y una letra sobre relaciones intensas e impredecibles, el tema muestra una etapa más personal y madura de la cantante mexicana. Es momento de escuchar a Kenia Oz en el lugar número 2 del exámetro.
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2: Esta semana, Harry Styles se mantiene en el décimo sitio con American Girls. Ricky Martin, Los Ángeles Azules y Tini ingresan en el número 9 con Vuelve. Manuel Turizo y Maluma bajan al sexto escalón con Apambichao. Carlos Vives salta al quinto lugar con Te Dedico. Morat se coloca en la tercera posición con Tu Cárcel. Y Kenia Os se queda en la segunda posición del exámetro.
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2: BTS ya se encuentra en México y ya dio su primer concierto. Ahora se preparan para sus siguientes presentaciones este fin de semana, donde sin duda uno de los momentos más esperados son las canciones sorpresa. Es momento de escuchar a BTS en el primerísimo lugar del exámetro.
1: Lugar número 1.

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1: El Exámetro es producido por Saúl García, el guión a cargo de Hatsiri Durán, dirección general Jesse Cervantes, todos los derechos reservados de MBS Radio. 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Adiós. Adiós.
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2: 1:55.
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2: Muy buenas tardes, querido auditorio de la frecuencia naranja. Fin de semana para mamá. Sí. Fin de semana, weekendazo exacto. A todas las mamitas, un fuerte abrazo. Al día de mañana, así que esperemos estén pasando un fin de semana glorioso, lleno de alegrías, de salud, que sean bendecidas, que no los haga enojar hoy su viejo, que los niños se porten bien con la sua mamá, no la hagan enojar hasta el lunes, ¿ok? Denle chancita estos dos días, por el amor de Deus. Así que a la mía, besos, a la tuya, más. Así que vamos a iniciar. 66-81-130-98-9. Quiero recordar esa noche, momentos que no volverán. Quiero invitarlos, escuchen esto, para que participen, porque les tengo un comidón para dos personas, para que vaya mamá y se lleve a su esposo o a mamá y a su pareja, a la, ¿no? Y que no, pues que invite a quien quiera, a otra mamá, a una hija, no sea su amiga. Una cortesía para dos personas para que vayan a Marisco La Escondida el día de mañana. ¿Pero qué tienen que hacer para participar? ¿Ok? Por ejemplo, van a enviar en audio lo siguiente. Da de cuenta que yo grabo el audio para mi madre. Hola, soy Pepe Salas, saludos a mi madre Chelito de Salas. Felicidades en Exa. Así. Ahora si tú te llamas Leticia.
3: Hola, soy Leti. Le quiero mandar un saludo a mi mamá Socorro. Ponte Exa, felicidades.
2: 66-81-130-98-9. ¿Quién quiere participar? Comidón de mariscos, cortesía de Exa y La Escondida. Vámonos. Jerónimo, adelante, güey.

0: 2,11.
1: Date. Qué bonita canción. 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Y bueno, estoy cargando aquí los mensajes. Los audios dice, buen día. Me checas. Ah, bueno, esto fue del trabajo ahorita. A ver. No, todavía no están en el access, pero vamos a estar pendientes. Se están cargando los audios para que participen en una cortesía para dos personas de Mariscos La Escondida para que puedan llevar a mamá mañana. Así que simplemente manden un audio. Hola, me llamo Fulanito y felicito a mi mamá, Fulanita de Tal, ponte exa. ¿Ok? Ándele pues. Manden sus audios 6681-130-989 o Pípara. Comida para dos personas, Mariscos La Escondida, cortesía Inexa.
0: 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Dos con 14.
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0: 2,15.
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0: Vale, ahí está la voz de Alejandro Sanz. 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
1: Con 23. 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
2: 2:27.
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7: 2:29.

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3: 2:31.

están los chicos de Morad? Muy, muy queridos en toda Latinoamérica. Esto que se llama Sin Ti. 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

0: ¡Melancolía! ¡Qué bonita canción! Que le quedó increíble al buen Risitos de Oro Mamá, David Bisbal. Una canción de el señor Camilo VI. A ver, morir así es morir. Sí, increíble, increíble. 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
1: 2:44. 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

0: 2:48.
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0: 2.57.
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18: Son las 3.
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0: ¡Tuercen el cuello! ¡Tuercen el cuello! ¡Ese amor de apaches!
1: A saber, bueno, cabrón, pero como dijo Pepinillo,
2: cuando sea grande le voy la verga. ¡Tars!
1: Oye, Liz, ¿ya estás lista? Compañeros, ¿dónde están? Vamos con ellos, porque ahí me está contestando que está lista mi baby Ru. Que dije de sacar a saber, bueno,
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5: 3.5.
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1: ¿Qué pasó? ¿Y eso, Liz?
7: Es que tu versión me ha impactado, bebé. Ay, no me quiero reír.
1: ¿Cómo dije? ¿Cómo era? ¿Cómo fue?
7: ¿Que cómo dijiste ahorita? Pícame el ojo.
1: No. ¡Tuérceme el cuello! Tú dijiste por ahí, pícamelo. Dije, oh Diosito, no. En mi vida. ¿Dónde andas?
7: Oye, pues yo creo que vamos a tener que mejorar esa versión de Carlos Rivera y de Alejandro Fernández. Yeah. Ya tú dirás quién quiere ser de los dos.
1: ¡Ay, sí!
7: Pero bueno, gracias Pepito por el espacio. Pues, ¿qué crees? Después de escuchar esa buena versión que nos acabas de regalar, también les quiero yo regalar las promociones, compartir las promociones que tienen mis amigos del Centro de Atención a Clientes del CEL, que se ubica en Boulevard Rosales, esquina con Heriberto Valdés. 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Vamos a tener la rifa de una serenata, pero más adelante, y de hecho, eso lo vamos a hacer completamente en vivo en un Facebook Live a través de las redes sociales de Exa Los Mochis. Pero mientras, yo los invito para que me acompañen. Regreso micrófonos a cabina, ya lo sabes, en todas partes, ponte Exa.

0: 3:14.
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0: 3:15.
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0: 3:18.
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2: Y bien, continuamos con mucho más en XFM 98.9. 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Regresamos micrófonos, soy Liz Medina y en todas partes, ponte Exa.

0: 3:24.
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3: 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Vámonos con esto de Capital City, Safe and Sound.
4: Qué buena canción, hijo.

0: 3:27.
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2: 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Vamos a continuar con mucho más música. Yo en ese momento los invito porque el tremendísimo Yair Calleros ya va a hacer en ese momento en live la rifa de esta gran serenata que Telcel tiene para todos ustedes. Regreso micrófonos a cabina, mi nombre es Liz Medina y ya lo sabes, en todas partes ponte Exa.
0: 3:29.
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3: 3:33.
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4: Y acá es con las 4.

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1: Ya casi son las 4, flaco. Ahí los voy a mandar para que pasen por mí, ¿no? Flaco. Flaco.
2: Está en el live. Bueno, aquí los espero, mi hermano. ¿Dónde está este, mi querida Liz? Ahí está pendiente, ¿ya está lista? Ok, entonces después de esta canción volvemos, mi querido Manuel Alejandro Lara. Ok.
1: Sí. Sí.
2: Te vengo, plebes. Ahí está la voz de Siddhartha. Esto se llama Escápate Conmigo. ¿Te animarías? Un ratito.

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1: 340.
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0: 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Fíjense, atentos con esto, aquellos que tuvieron la oportunidad de comprar en Telcel y que entraron a la rifa de la serenata y de la cena, atentos a sus teléfonos porque están sacando ganadores, pero no contestan y tienen que contestar para poderse llevar esa serenata o esa cena. Así es que ¿ya tienen ganador? ¿Cómo se llama la ganadora o ganador? ¿Cómo se llama? A ver, para decirlo al aire. No, pues ok, perfecto. Bueno, pues ya, bueno, los invito para que chequen ahí en las redes sociales de Exa Los Mochis. Ahí está el en vivo con Yair Calleros, que van a ver que batallaron muchísimo para que les contestaran, pero contestaron. Muchísimas gracias a aquellos que participaron y a los que no, pues de lo que se están perdiendo. Pero, Pepe, déjenme les digo que ya nos vamos volando hasta el otro lado de... Pues de aquí nos vamos a dónde. ¿Cómo se llama la ganadora o el ganador de la serenata?
1: Concepción Serna.
0: Conchita.
1: Nos contestó el marido, pero...
0: Ni ella sabe.
1: Ni le va a decir. Le va a decir que es sorpresa para ella, que la pagó.
0: Pues ahí está. Muchísimas felicidades. Y nos vamos porque ahora van a hacer la rifa de la cena para mamá. Pero bueno, yo regreso micrófonos a cabina. Muchísimas gracias a Pepe Salas por el espacio. Que tengan excelente tarde, excelente fin de semana. Y feliz día a todas las mamis. Que las consientan y las quieran mucho, por favor. Y no me las hagan enojar. Yo soy Liz Medina y en todas partes, ponte Exa. Adiós.
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0: Ahí está la voz de Luis Fonsi, cambiaré y yo me cambio de punto. Se van a quedar con Majito Parra aquí a través de los controles. Me voy al punto exacto con nuestros queridos amigos del Centro de Atención a Clientes Telcel, pero ahora en Plaza Encuentro. Ok, así que nos escuchamos al ratitititito.
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0: 353.
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0: Son las 4.
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3: Y continuamos con la segunda emisión de Música Exacta a través de EXA 98.9. Qué gusto saludarlos esta tarde. Mago Parra en la cabina naranja, nuestro queridísimo Pepe Salas se fue al punto exacto. Ya al ratito vamos a descubrir cuál es, así que no te despegues de la buena programación, de la buena música. Hoy es la ciudad de Los Mochis, 35 grados centígrados, bastante soleado. Hay que cuidarnos de este calorcito ahorita que venía a cabina. Ay no, ya me venía quemando con este calor. Ya quería llegar, qué gusto pues estar aquí con todos ustedes. Y vamos a arrancar con esta música que viene a cargo, con este tema musical bastante bueno que viene a cargo de Los Ángeles Azules y Belinda. Por ella, Majo Parra en la cabina naranja.

0: Muchísimas gracias, mi querida Majo Parra, en la cabina de La Frecuencia Exacta. Y bueno, ya estamos aquí, ya nos aparejemos. 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Y bueno, pues hoy es el día. Liz, hace un ratito daba a conocer el ganador de las Ceresnastas. Y hoy vamos a dar a conocer el ganador de la cena, ¿sí? Y también, bueno, la ganadora, pues podrá llevar un acompañante. Pero dentro de todas esas cosas buenas, pues los invitamos para que vengan y se lleven un bonito smartphone, el que mamá siempre ha querido, o aquel que a lo mejor espera, ¿sí? Como un bonito detalle, como un bonito regalo. 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Pero mientras, vamos con música, mi Majo, y regresamos con más. Hay mucha gente, porque todos quieren estar con los amigos de Telcel. Sí, jaja.
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3: 418.
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0: 422.
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1: Ay, Macarena, qué bonita canción. Como dice Liz, pásame la caguama.
2: Caguamita.
1: Ah, ok, caguamita. Carta blanquita, dijo Gol. Marco, ven para acá, Marco. Ven para acá, mi querido Marco Ruiz, que estaba degustando los sagrados y opíparos alimentos. 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
1: 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Así que vamos con música, mi querida Majo, y regresamos ya en la parte final con nuestros queridos amigos de Telcel, porque es, si es 5G,
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5: 440. 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
2: 4:43.
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0: Y bien, ya estamos de regreso en Exa, con esas canciones de regional mexicano y esas colaboraciones que nos encantan, que nos invitan a disfrutar el fin de semana. 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
2: 4.56.
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2: Son las 5. 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